Dios está a nuestro favor. Y Él te dice: levántate, toma fuerza, no te rindas, no te dejaré.

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Quédate, quédate, quédate.

nuestro Salvador es Él. 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

Eso. Eso. 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

patria. Señor, yo quiero cuando los... La Biblia dice todo lo que confesamos nuestra boca, eso será hecho. ¿Cuántos quieren ir al cielo? ¡Aleluya! ¡Oh! ¡Eso, iglesia! ¡Que se oigan las palmas! ¡Dele con ganas!

Levante sus manos hacia el cielo y diga: Señor, restáurame. Hijo, te dice el Padre esta noche: regresa a nuestra casa, dice Dios. Regresa a mis brazos, dice papito.

0: Aplauda a Jesús, por favor.
1: ¿Cuántos creen que aquí está la gloria de Dios, hermano? Levante sus manos. No podíamos irnos sin esto, hermano, y no podíamos terminar sin esto. Su presencia está aquí. Terminemos cantando ¿Quién me puede dar perdón? Mire, hay chicas que están llorando en su presencia, mire. Hay chicas que están llorando. No tenga pena, no tenga vergüenza. Vamos, adore. El diablo se espanta cuando usted adora. El diablo tiembla cuando usted adora. El diablo le gusta verlo así callado. El diablo le gusta verlo así distraído. Pero no te vayas así como viniste. Llévate tu bendición. Eso es. Váyate limpio en casa por la sangre de Cristo. Váyate limpio en casa. ¿Dónde están los que necesitan el perdón de Dios? Levante sus manos.

Vamos, si le vas a aplaudir, apláudele más fuerte con todo tu corazón. Unos 5 segundos, apláudele más fuerte, vamos.

¿Alguna vez usted se ha sentido solo? ¿Alguna vez usted se ha sentido sola? Yo sí me he sentido muchas veces solo, como no tiene idea. Alguien quizás dirá, ¿será que Jacobo tiene problemas? ¿Será que Jacobo tiene problemas?

Encárguese darle la mano a papá y decirle: tómame de la mano. Y dile: Señor, no me dejes. Alguien desea la compañía de Jesús. Alguien desea la compañía de Jesús. Levánteme sus dos manos, vamos. Levánteme sus dos manos hacia el cielo y diga: Señor, no me dejes. Eso es, levante sus dos manos y dile: papá, no me dejes. Dile: Señor, no me dejes. Eso es, levante sus dos manos. Eso es, levántelas bien en alto y dile:

levántate, toma fuerza, no te rindas, no te dejaré.

0: Esas palmas fuertes para el Rey de Reyes.
1: Culto del

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mejor consolador es Él. Espero. 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

así, así, así. 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

Eso. Eso. Contagia al que está a tu lado. Contágialo con esa bendición. Contágialo. Contágialo, contágialo, contágialo. Vamos, vamos, vamos, vamos, vamos. Vamos, vamos, vamos, vamos, vamos, vamos. Vamos, vamos, vamos. 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

0: Pedro Canil. Que Dios te bendiga, siervo. Adelante.
1: Si no estás viendo respuesta de tu oración, pareciera que Dios está en silencio, déjame decirte, deja que Dios trabaje, porque está orando. Dios está orando. Dios está orando.

Ahora levanta sus manos. Mi Señor. Yo tuve que hacer lo que tú me has dicho. Casquirrin, jol, jala.

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Gracias por estar con nosotros ya en sintonía a través del 104.9 en FM y en diferentes plataformas. Les saludamos a cada uno de ustedes en esta hermosa mañana. Les saluda Ronnie López desde Los Ángeles, California. Ya estamos nuevamente con ustedes en... para poderles llevar bendición en esta hermosa mañana. Acá estamos con ustedes desde Los Ángeles, California. Estamos ya nuevamente en cabinas para poderles llevar bendición a través de esta programación que le estamos llevando todos los días de 5:30 de la mañana, hora de Guatemala, en diferentes horarios de la Unión Americana, como también en diferentes horarios de diferentes continentes de la Tierra, así que en toda Centroamérica, 5:30 de la mañana. Les saluda Ronnie López desde Los Ángeles, California. En esta hermosa mañana estamos acá para poderles llevar bendición a través de esta programación Amaneciendo con Cristo, ya que todos los días usted puede escuchar el programa Amaneciendo con Cristo, todos los días de 5:30 de la mañana. Gracias por estar con nosotros en este momento. Les saludamos a cada uno de ustedes. Ya estamos en cabina para poderles llevar bendición a todos los hermanos, amigos, oyentes de Estéreo Bendición. Y a los números telefónicos disponibles para que usted se pueda comunicar, usted puede llamar, puede hacer su llamada, puede mandar su mensaje de texto, un mensaje por WhatsApp, una llamada nacional, internacional, como usted guste comunicarse en esta hermosa mañana. Usted prefiere comunicarse hasta Los Ángeles, California, lo puede hacer con toda confianza, lo puede hacer en esta hermosa mañana. Usted puede comunicarse, puede hacer su llamada, puede enviar su mensaje de texto. Acá estamos para poder recibir su mensaje de texto, su llamada, correo de voz vía WhatsApp o como usted guste comunicarse. Hasta Los Ángeles, California, estamos con ustedes en esta hermosa mañana. El área de Los Ángeles, California, 865-801-6160 disponible. 865-801-6160 disponible. Estamos con ustedes en esta hermosa mañana para poderles llevar bendición a través de la programación Amaneciendo con Cristo. Usted puede llamar a cabinas centrales del 104.9 FM, ya que es el mismo sistema que tenemos por acá con el 104.9 FM. Es el mismo sistema. Si acá falla el sistema, pues tiene que fallar el sistema ahí, pero acá tenemos el mismo sistema, así que no hay ningún problema para que usted pueda decir: no puedo escuchar Estéreo Bendición, o Estéreo Bendición se fue fuera del aire, porque es el mismo sistema que tenemos por acá. Así que gracias a usted que está en sintonía de Estéreo Bendición. Así que estamos con ustedes en esta hermosa mañana. Estamos acá para poderles llevar bendición a través de esta programación Amaneciendo con Cristo. 3309-4580 disponible. 3309-4580 disponible.

0: En esta hermosa mañana, con esta hermosa alabanza que ya teníamos por acá de fondo, tuvimos que cortar un poquito para que usted nos escuchara a través del micrófono. Así que gracias por estar con nosotros en esta hermosa mañana. 3309-4580 disponible. 3309-4580 disponible, donde usted se puede comunicar con toda confianza.
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0: Son las 4, 56 minutos.
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0: Son las 4:50.

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1: Hacemos una pausa musical. Son las 4:58 minutos.
2: Señor,
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3: Seguimos con ustedes, seguimos llevándole bendición a toda la amable audiencia de Estéreo Bendición a través del 104.9 en FM. Les saludamos a toda la amable audiencia. Espero que ustedes se esté gozando, esté disfrutando juntamente con nosotros de esta programación. Recuerde darle gracias a Dios en todo tiempo y en todo momento. Espero que usted en esta hermosa mañana se sienta gozoso, alegre, feliz, disfrutando de un nuevo día, un nuevo amanecer. Acá en Los Ángeles, California, bueno, por acá hace mucho calorcito por la noche, por el día, porque acá la temperatura está muy caliente. Por acá es tiempo de verano y está a lo mejor el verano, está quedando lo mejor del verano acá en Los Ángeles, California. Así que estamos acá con ustedes nuevamente en cabina para poderles llevar bendición a través de esta programación Amaneciendo con Cristo. Les saludamos a cada uno de ustedes en esta hermosa mañana. Saludos y bendiciones para los hermanos amigos que están escuchando a través del 104.9 en FM, a los hermanos amigos que están escuchando a través de diferentes plataformas. Les saludamos en esta hermosa mañana a través de TuneIn Radio, Estéreo Bendición, a través de Seno Radio, Estéreo Bendición, MyTuner, Estéreo Bendición, Tuner FM, Estéreo Bendición, a través de diferentes plataformas, a través de nuestra página web www.estereobendicion1049fm.com. Estamos con ustedes en esta hermosa mañana desde Los Ángeles, California, para poderles llevar bendición a través de esta programación Amaneciendo con Cristo. Les saludamos a cada uno de ustedes en esta hermosa mañana. Los números telefónicos, usted ya lo sabe, a veces se aburren los hermanos por estar escuchando los mismos números, pero si usted ya sabe el número de teléfono y desea comunicarse, comuníquese con toda confianza, llame, envíe su mensaje de texto, su correo de voz, pero nosotros acá ratificamos los números, repetimos los números de teléfono porque hay audiencia que no lo tienen escrito en su teléfono o lo tienen guardado. A veces los hermanos dicen, acá no tenemos el número, pero si usted lo repite, vamos a guardar el número, escribir el número, así que por eso repetimos los números, si no, no repitiéramos los números de teléfono en Estéreo Bendición. Así que usted se puede comunicar con toda confianza en esta hermosa mañana, porque a veces hay hermanos que son nuevos en escuchar a través de la frecuencia 104.9 FM o en diferentes plataformas, y a veces los hermanos desean escribir, llamar, mandar su mensaje de texto, correo de voz vía WhatsApp. Por eso repetimos nosotros los números de teléfono, pero usted que ya se sabe el número de teléfono, marque con toda confianza. Así que bendiciones para todos los hermanos amigos que están en sintonía de Estéreo Bendición. 3309-4580 disponible. En Los Ángeles, California, 865-801-6160 disponible. 3309-4580 disponible en esta hermosa mañana. Seguimos con ustedes, seguimos llevándole bendición a todos los hermanos amigos que están escuchando Estéreo Bendición.

en esta hermosa mañana saludamos y bendecimos a toda la amable audiencia. Bueno, por acá teníamos un pequeño error en el sistema, pero ya estamos casi restablecidos. Pero por acá estamos nuevamente con ustedes en cabina de Estéreo Bendición. Les saluda Ronnie López en esta hermosa mañana. Vamos a darle gracias a Dios por una oportunidad más, por un día más que Él nos regala, por este gran día que el Dios nos está regalando. Así que bendiciones para toda la amable audiencia de Estéreo Bendición. Saludos para todos los hermanos amigos en sintonía a través del 104.9 o en diferentes plataformas de Estéreo Bendición. Recuerde que Estéreo Bendición Internacional en Los Ángeles, California, y a través de la frecuencia 104.9 FM para todo el departamento de San Marcos, Suchiapa de México, Centroamérica, Sudamérica. Así que saludos para todos en esta hermosa mañana. Nuestro Dios que habitas en el cielo, en esta hermosa mañana, te damos gracias, Padre bendito. Te damos gracias, Señor, porque hoy, Señor, tú nos das un nuevo día, un nuevo amanecer, un nuevo despertar. Nos regalas un nuevo día. En esta hermosa mañana, Padre bendito, estamos agradecidos contigo por la vida, por la salud, por todo lo que tú nos regalas, Padre celestial, a cada ser humano, a cada uno de nosotros, Señor. En esta hermosa mañana, Padre celestial, te damos gracias, Señor, porque hoy nos das una oportunidad más de poder estar en cabina de Estéreo Bendición. Nos das este tiempo con ese gozo, esa alegría en el corazón que siempre sentimos para poder estar en cabina, Señor. Te damos gracias, Padre bendito, en esta hermosa mañana. Te damos agradecido primeramente contigo, Señor, con toda la amable audiencia, Padre bendito, que escucha Estéreo Bendición. Así, Padre celestial, tú puedas seguir bendiciendo la vida a cada uno, Señor, de los hermanos, amigos que escuchan a través del 104.9, como también en diferentes plataformas. En esta hermosa mañana te pedimos, Señor, por toda la amable audiencia, Padre celestial, seas tú, Señor, que estés con cada uno de nosotros, Padre celestial, donde quiera que estemos y vayamos, Señor, seas tú el único guía de nuestra vida, nuestra mente, nuestro corazón. Seas tú el único, Señor, que puedes guiarnos, Padre bendito. En esta hermosa mañana te pido por cada uno, Señor, que tú puedas seguir bendiciendo a cada uno de toda la amable audiencia, Señor. Agradecido, Señor, contigo por la vida, por la salud, por todo, Señor, lo que tú nos das, Padre celestial. En esta hermosa mañana te pido, Padre bendito, por los hermanos y amigos, Señor, que están pasando un momento duro, difícil, Señor, en la vida física, en su vida, en su cuerpo, Señor del cielo. Están pasando un momento de enfermedad, Señor, un momento de dolor, una enfermedad, Señor, que todos queremos que seamos sanos, Padre celestial, pero sea tu voluntad, Padre celestial. Nosotros solamente te pedimos suplicar, rogar y pedir, agradecerte, Padre celestial, pero el quien hace la obra eres tú, Señor del cielo. Yo puedo decir, sean sanos, Señor, pero si tú quieres lo vas a sanar, y si no, no lo vas a sanar, Padre celestial. Todo depende de nuestra fe, todo depende de nuestro corazón, todo depende de nuestra conciencia, Señor. Yo sé que tú respondes nuestra petición, Padre celestial, cuando te pedimos de todo corazón, cuando estamos bien delante de ti, Señor del cielo, porque tú escuchas nuestra petición, tú escuchas nuestras oraciones, Señor. Tú respondes, Señor, conforme el corazón de cada uno, Padre celestial. Aunque nosotros digamos, Señor, sean salvos, están libres, Señor, pero si la persona no pone de su parte, Señor, no es libre, no es sano, Señor. ¿Por qué? Porque primeramente tiene que ser consagrada la vida de la persona, Padre celestial, que te pide, Señor, por su vida, por esa enfermedad, por todo lo que está pasando, Señor del cielo, para que tú puedas escuchar su petición, Padre celestial. Nosotros solo podemos apoyar en oración, Señor. Podemos pedirte por cada uno de ellos, Señor del cielo. Quien hace la obra eres tú, Padre bendito. Eres tú el único que responde la petición de cada uno, Señor, conforme te pedimos, Señor, conforme a nuestro corazón, conforme vivimos ante ti, Señor del cielo. Eres tú el único que respondes, Padre celestial, nuestras peticiones. Nos unimos a ellos, Señor, nos unimos a todos por las peticiones, Señor. Yo sé que tú vas a responder la petición de cada uno, Padre celestial, pero te pido, Señor, de todo corazón por cada uno de ellos, Señor del cielo. Sé que tú escuchas mi petición, mi oración, Señor. Así quiero que escuches la petición, la oración de cada uno, Señor del cielo. En esta hermosa mañana te pido, Padre celestial, por toda la amable audiencia, Padre bendito.
En tus manos nos encomendamos, Señor, y guíanos, gobiérnanos, Señor, durante este hermoso día. Yo sé que tú vas a responder nuestras peticiones, Padre Celestial. En el santo y bendito nombre tuyo te pedimos, Señor, toda petición que sea resuelta, Señor, sea respondida, Padre Celestial. En esta hermosa mañana estamos agradecidos contigo por todas tus bendiciones, Señor, por la vida, por la salud, el aire que respiramos, por la familia, por los alimentos y todo, Señor, lo necesario para nosotros para poder sobrevivir sobre esta faz de la tierra, porque solamente tú lo puedes dar, Padre Celestial del cielo. Solamente tú das el aire, das todo lo que nosotros necesitamos, Padre Celestial. Por eso estamos agradecidos contigo y te agradecemos, Señor, por todas tus bendiciones, Señor. Cuando te pidamos algo, Padre Celestial, seas tú, Señor, que puedas ensuavecer nuestros corazones, seas tú, Señor, que puedas tocar nuestros corazones para que tú puedas escuchar nuestras peticiones, Padre Celestial. En esta hermosa mañana encomendamos todo esto, estas peticiones, Señor, en tus manos. Señor del cielo, guíanos durante esta programación que estamos llevando en esta hermosa mañana. Que todos nos gocemos, Señor, que todos sintamos ese gozo, esa alegría, esa paz, esa tranquilidad en nuestra vida espiritual, Señor. No importando las dificultades de la vida, estemos pasando un momento difícil, un momento de dolor, de tristeza, físicamente en el cuerpo, Señor, pero lo espiritual, lo más importante para cada uno de nosotros, Señor. De nada nos sirve estar contento, feliz físicamente, en familia, en nuestra vida física, Padre Celestial, pero si no tenemos una buena comunión contigo, Señor del cielo. Lo más importante es nuestra vida espiritual y lo demás, tú resuelves los problemas, tú resuelves todo, Padre Celestial. En esta hermosa mañana te pido por toda la amable audiencia, seas tú, Señor, el único que nos puedes guiar, Señor del cielo. Bendiga a todos los hermanos, amigos en diferentes países, en diferentes estados de la Unión Americana, en diferentes colonias, caseríos, en las fincas, en los municipios, todo nuestro departamento de San Marcos, donde llega la señal del 104.9 en FM, Señor, y en todas las plataformas de toda la amable audiencia que escuchan, Señor del cielo. Sabemos que la audiencia está en diferentes países, Señor, porque nosotros nos damos cuenta, Señor, la señal hasta dónde pueden escuchar Estéreo Bendición, Padre Celestial, en qué país, Señor. Estamos llegando, Padre bendito. En esta hermosa mañana te pido por aquellos, Señor, que están pasando momentos duros en aquellos países, Señor, donde se está cumpliendo tu palabra, Señor del cielo. Yo te pido misericordia, Señor, por cada uno de ellos, Padre bendito. Te pido, Señor, que ellos puedan ser tocados, Padre celestial, que puedan alcanzar, escuchar tu palabra, Señor, por medio de las ondas radiales, por medio de las plataformas, Señor. Aunque no vamos nosotros de país en país visitando, Señor, personalmente, pero a través de las ondas radiales, a través de la tecnología, Señor, ellos pueden escuchar tu palabra y pueden reconocerte a ti como el Salvador de su vida, Padre Celestial. Yo te pido misericordia, Padre Celestial, por aquellos países, Señor del cielo, donde todos están pasando un momento de tristeza, de dolor, Padre Celestial, pero donde tu palabra se está cumpliendo, Padre bendito. Yo te pido misericordia, Padre Celestial, por todas estas personas, Señor, que vengan al arrepentimiento y que reconozcan que solamente tú eres el único quien puedes dar la paz en el corazón en cada uno de nosotros, Señor, porque si nosotros pedimos paz en la tierra, la paz no va a llegar, Padre Celestial. Paz no va a haber, Señor, si pedimos paz por tal país, por tal nación. Estamos en contra de tu palabra, Señor, pero nosotros estamos pidiéndote misericordia, Señor, por cada uno de todos esos países, Señor del cielo. Yo sé que tu palabra se está cumpliendo, todo lo que pasa en nuestro país de Guatemala se está cumpliendo, Señor del cielo. Todo lo que está pasando, terremotos, temblores y todo esto, Señor, está escrito en la Biblia. Así que a nosotros, Señor, aunque estemos lejos de nuestro país, estemos en este país, pase lo que pase en este país, Señor, no nos da miedo, no nos da temor, Señor, porque de morir tenemos que morir y porque tenemos que tener esa confianza, esa comunión íntima contigo, Señor, para poder heredar la vida eterna, Padre Celestial del cielo. Acá, Padre Celestial, nosotros estamos encomendados en tus manos, como también encomendamos la vida, Señor, de todos los amigos de toda la audiencia en diferentes países, Padre Celestial. Ten misericordia, Señor, de cada uno de ellos, Señor del cielo.
todo lo que está pasando en otros países, Señor, se está cumpliendo tu palabra, Señor. Tu palabra está escrita en la Santa Biblia y todo esto se está cumpliendo conforme el orden tuyo, Señor. Esto no es el fin del mundo, esto no es el fin, es el comienzo. Es el comienzo de lo que está escrito en tu palabra, Señor, y van a venir cosas peores en el mundo, Señor, para el ser humano, para ver si cada uno de nosotros nos arrepintamos de corazón y podamos obedecer tu palabra y poner en práctica tu palabra, Señor del cielo. Así que esto no nos asusta, Señor, lo que está pasando en diferentes países. Solo te pedimos misericordia, Señor, de cada uno de aquellos países, Señor, como también cada uno de nosotros, Señor. Te pido, Señor, misericordia, Padre celestial, porque tú eres el único que nos guarda, nos libra, Señor, de todo peligro, de toda maldad, de todo obstáculo del enemigo. Señor, nos libras y nos guardas, Señor, de toda tentación de lo que hay en este mundo, Padre celestial. En tu mano, Señor, ponemos toda petición, nos encomendamos, Señor, seas tú, Señor, quien nos protege de todo lo malo durante este hermoso día, Padre celestial. Te damos gracias, Padre bendito, en esta hermosa mañana. Gracias por toda la amable audiencia, Señor, que está escuchando a través de diferentes plataformas, como también a través de la frecuencia 104.9 FM, Señor. Te damos gracias, Padre celestial, en esta hermosa mañana. Seas tú, Señor, el único que nos puedes guiar, Padre celestial, en esta hermosa mañana. Te damos agradecido contigo y seas tú, Señor, el único quien puedas guiarnos durante este hermoso día. Te damos gracias, Padre, gracias, Hijo, gracias, Espíritu Santo de Dios. Amén y amén.

Así en esta hermosa mañana seguimos con ustedes, seguimos llevándole bendición a todos los hermanos amigos que están en sintonía a través del 104.9 en FM o en diferentes plataformas. Les saludamos a cada uno de ustedes en esta hermosa mañana, 3309-4580, disponible en Los Ángeles, California, 865-801-6160, disponible donde usted se puede comunicar. Usted puede mandar su mensaje de texto, correo de voz vía WhatsApp o puede hacer su llamada nacional e internacional. Estamos para poder recibir su llamada en esta hermosa mañana. Así que gracias por estar con nosotros en sintonía de Estéreo Bendición. 3309-4580, disponible 865-801-6160, disponible. Continuamos con ustedes con otra hermosa alabanza. Así que síguese gozando, sigue disfrutando juntamente con nosotros de las bendiciones del Todopoderoso.

Así en esta hermosa mañana seguimos con ustedes, seguimos llevándole bendición a través de esta programación Amaneciendo con Cristo todos los días de 5:30 de la mañana. Usted puede escuchar Amaneciendo con Cristo, así que no solamente cuando estamos en Los Ángeles el programa Amaneciendo con Cristo, sino que es todos los días a través del 104.9 FM, a través de nuestras diferentes plataformas y el horario donde usted puede escuchar Estéreo Bendición 5:30 de la mañana, y el programa de la mañana se llama Amaneciendo con Cristo. Así que desde Los Ángeles, California, transmitiendo en vivo y en directo a nivel nacional e internacional. Les saluda Ronnie López en esta hermosa mañana, que estamos muy alegres, muy contentos, disfrutando de las bendiciones del Todopoderoso. Aunque el diablo no le guste, dice esta hermosa alabanza que hemos escuchado, pero nosotros seguimos adelante, Estéreo Bendición sigue adelante, así que él no tiene parte ni arte en cada uno de nosotros. Él está vencido, está derrotado, así que somos victoriosos en Cristo Jesús. Derrotado está el diablo, nosotros no estamos derrotados, así que nosotros sigamos adelante, sigamos en el camino del Todopoderoso. Así que bendiciones para toda la amable audiencia de Estéreo Bendición. Seguimos con ustedes con esta hermosa alabanza.

Así hemos escuchado esta hermosa alabanza desde el vientre de mi madre. Así que desde el vientre de nuestra madre nosotros fuimos escogidos a servir, a trabajar en su santa obra. Así que seguimos adelante. Seguimos con ustedes en esta hermosa mañana con la programación Amaneciendo con Cristo, que es transmitido todos los días de 5:30 de la mañana. Así que bendiciones para los hermanos amigos en esta hermosa mañana. Seguimos con ustedes, llevándoles alabanzas de bendición, alabanzas que trae un mensaje para nuestra vida espiritual. Acá estamos muy alegres, muy contentos, disfrutando de las bendiciones del Todopoderoso. 3309-4580 disponible, 865-801-6160 disponible. Continuamos con ustedes con otra hermosa alabanza. Así que gócese con los que se gozan en Cristo Jesús.

0: Hemos escuchado esta hermosa alabanza. Yo estoy contigo, dice esta hermosa alabanza. Así que bendiciones para toda la amable audiencia de Estéreo Bendición. A los hermanos amigos que están escuchando a través de diferentes plataformas, a través de nuestra página web www.estereobendicion1049fm.com. Les saludamos a todos en esta hermosa mañana a través de TuneIn Radio. Recuerde que tenemos las dos cuentas de TuneIn Radio, Estéreo Bendición. Así que Estéreo Bendición llevando el Evangelio a nivel nacional e internacional. Así seguimos con ustedes. Gracias por estar conectados con nosotros y escuchando a través de diferentes plataformas.
1: Por todas las emisoras cristianas, Padre, que día a día llevan tu palabra.

Hemos escuchado esta hermosa alabanza que dice oración por las emisoras cristianas que le llevan el evangelio a nivel nacional e internacional, que siempre llevando palabra de salvación, palabra de vida eterna a todo aquel que no ha creído en Jesús. El propósito de nosotros de llevar el evangelio a nivel nacional e internacional, a donde nosotros no podemos llegar, podemos llevar el evangelio a través de las plataformas de Estéreo Bendición, a través de nuestra página web www.estereobendicion1049fm.com, a través de TuneIn Radio, Estéreo Bendición de Seno Radio, Estéreo Bendición más

todo el departamento de San Marcos, Chiapas de México, Centroamérica, Sudamérica. Saludos para todos en esta hermosa mañana. Así que bendiciones para todos. Usted sígase gozando juntamente con nosotros. Gócese juntamente con los que se gozan en Cristo Jesús. Acá estamos muy alegre, muy contento, disfrutando de las bendiciones del Todopoderoso. Estamos acá en este lugar alabando y glorificando el Todopoderoso. Seguimos con ustedes en esta hermosa mañana con otra hermosa alabanza. Así que usted cante, alabe, glorifique el nombre de nuestro Dios ahí donde está sentado, está en la cocina, está en la casa, está desayunando o está lo que está haciendo o están sus labores del día de hoy. Gócese en la presencia de nuestro Dios Todopoderoso. Así que usted alabe a Él en todo momento, en todo lugar, donde quiera que usted se encuentre, alabe el nombre de nuestro Dios Todopoderoso. Hable con Él en secreto, no es necesario que usted llegue a la iglesia a congregarse, usted está trabajando, usted ore en secreto con nuestro Padre Celestial. Si es día de oración, día de culto, pues usted puede ir, y si no puede ir, pero usted en todo momento usted está en buena comunión con nuestro Padre Celestial. Así que hay momentos que uno no puede ir a la iglesia, pero en su casa o donde quiera que usted se encuentre, alabe y glorifique el nombre del Todopoderoso. Seguimos con ustedes con esta hermosa alabanza.

0: Así hemos escuchado esta hermosa alabanza. El hombre falla, el que no falla es nuestro Dios Todopoderoso. Él nunca nos deja, nunca nos abandona. Él está con nosotros todos los días. Él está en los momentos buenos y en los momentos malos. Si usted quiere recibir esa bendición de parte de nuestro Dios, consagre su vida ante los ojos de nuestro Dios Todopoderoso. Y para los amigos, acepte a Jesús como el Salvador de su vida. Y usted va a ver que no se va a sentir solo, triste ni abandonado. Usted va a sentir ese gozo, esa alegría, esa paz en la tranquilidad, en el corazón que todo cristiano, todo evangélico siente en la vida espiritual. Así que nuestro Dios nunca nos ha dejado, Él nunca nos ha abandonado. Nosotros somos los rebeldes, nosotros somos los que nos alejamos de Él. Nosotros somos los que tenemos malos hábitos, malos pensamientos. Nosotros somos los rebeldes ante los ojos de nuestro Dios Todopoderoso. Pero aún así Él tiene misericordia de cada uno de nosotros. Seguimos con ustedes con más alabanzas, alabanzas de bendición, alabanzas que nos trae un mensaje para nuestra vida espiritual.
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Así seguimos con ustedes en esta hermosa mañana. Seguimos llevándole bendición a través de las alabanzas. Seguimos llevándole un mensaje a su vida espiritual a través de las alabanzas. Espero que usted se esté gozando, se siga gozando juntamente con nosotros en esta hermosa mañana. Les saludamos desde Los Ángeles, California. Les saluda Ronnie López acá en cabinas centrales de Estéreo Bendición, transmitiendo en vivo y en directo a nivel nacional e internacional. Así que seguimos con ustedes en esta hermosa mañana. Si usted quiere escuchar y ver la transmisión en vivo y en directo desde Los Ángeles, California, entre a nuestra plataforma en YouTube. Busque Estéreo Bendición 104.9 FM. Estamos transmitiendo en vivo y en directo a nivel nacional e internacional. Así que todos los videos que grabamos en Los Ángeles, California, pues ahí está en YouTube a través de nuestra plataforma, a través de nuestra página Estéreo Bendición 104.9 FM en YouTube. Ahí estamos transmitiendo en vivo y en directo, como también a través del Facebook Live. Estamos transmitiendo en la página oficial de Estéreo Bendición. Saludos para los hermanos amigos en diferentes países, en diferentes estados de la Unión Americana. Seguimos con ustedes con más alabanzas, alabanzas de bendición para nuestra vida espiritual. 3309-4580 disponible. En Los Ángeles, California, 865-801-6160 disponible. Seguimos con ustedes con esta hermosa alabanza. Recuerde que cada alabanza es un mensaje para nuestra vida espiritual. Así que si usted se molesta con las alabanzas, se molesta con las prédicas, es la conciencia de cada uno que no nos deja sentirnos libre en el espíritu. Es la conciencia de cada uno como estamos viviendo ante la presencia de nuestro Dios Todopoderoso. Todo aquel cristiano evangélico que no se molesta, que no se enoja con la verdad, es porque verdaderamente está en obedeciendo y haciendo la voluntad de nuestro Dios, y no le cae mal las alabanzas, no le molesta. Así que bendiciones para todos y seguimos con ustedes en esta hermosa mañana.

Así hemos escuchado esta hermosa alabanza que dice, hijo mío, ¿por qué lloras? Dice el título de esta hermosa alabanza, así que seguimos con ustedes en esta hermosa mañana, seguimos llevándole bendición a toda la amable audiencia. Espero que usted se pueda seguir gozando, pueda seguir disfrutando de las bendiciones del Todopoderoso. Estamos acá muy alegre, muy contento, disfrutando de las bendiciones del Todopoderoso. Estamos contentos, felices, porque estamos alabando, glorificando el nombre del Todopoderoso. Cuando estamos concentrados en alabar y glorificar el nombre de nuestro Dios, todo mal pensamiento, todo lo malo que tenemos se nos va, se nos olvida. Y cuando estamos consagrando nuestra vida ante los ojos de Dios, Él cambia, transforma nuestra vida, nuestra mente, nuestro corazón. Aunque el enemigo no le guste, pero nosotros seguimos alabando y glorificando el nombre del Todopoderoso. Porque el enemigo, dice la Biblia, que el enemigo anda como león rugiente buscando a quien devorar. No es un león, sino que es un ejemplo que dice la Biblia que anda como un león rugiente. Usted conoce a un león. El león anda buscando qué comer, buscando su comida, el que se le ponga adelante, personas, ser humanos, animales. Él es carnívoro y come lo que ve y lo que pueda agarrar. Así anda el enemigo buscando a cada uno de nosotros, buscando si nosotros caemos en la trampa, caemos en las garras del enemigo. Pero el Señor tiene misericordia de cada uno de nosotros. Él nos aparta, nos libra, nos guarda de todo peligro, de toda maldad que hay en este mundo. Él es el único quien está con nosotros, pero hay que ser temeroso ante los ojos de nuestro Dios Todopoderoso, porque si no, de en vano es el tiempo que estamos sirviendo a Él en su obra. Si nosotros en cualquier momento podemos perder nuestra salvación, en cualquier momento podemos ser borrado del libro de la vida, si nosotros nos alejamos de Él, si nosotros nos dejamos llevar por el enemigo. Así que el enemigo viene, busca, toca, y si nosotros abrimos esa puerta, Él entra en nosotros. Pero si no, sabemos que Él está derrotado, destruido. Él no tiene poder, no tiene parte ni arte en la vida de cada uno de nosotros. Así seguimos con ustedes en esta hermosa mañana. Seguimos llevándole bendición a toda la amable audiencia. Usted dirá, pues el hermano lo dice, tal vez él no padece, no sufre, no llora, no tiene problemas, él no tiene como nosotros o como yo estoy pasando. Déjeme decirle que nosotros somos los más tentados, los más buscados, los más codiciados por el enemigo. Nosotros que estamos al frente de su obra, nosotros que vamos adelante, el enemigo a eso anda buscando. Así que el enemigo no anda buscando aquel que está torcido, que está un pie adentro, un pie afuera. Si él está contento, al que ya está un pie con él atrás. ¿Por qué? Porque él ya lo tiene y en cualquier momento lo puede sacar del camino de nuestro Dios Todopoderoso. Pero el enemigo anda buscando aquel que va luchando, que va hacia adelante, va guiando. El enemigo va buscando al líder, el enemigo va buscando para poder destruir y acabar con las bendiciones del Todopoderoso. Pero sabemos que el enemigo está vencido, no tiene parte ni arte, él está vencido, está derrotado. Así que nosotros por eso alabamos, glorificamos el nombre del Todopoderoso con toda confianza, con toda seguridad. Y todo aquel que no tiene esa seguridad, no tiene esa confianza en nuestro Dios, es el momento que se arrepiente, que reflexione y que entregue su vida al Todopoderoso de todo corazón. Así seguimos con ustedes en esta hermosa mañana, seguimos llevándole bendición a toda la amable audiencia. Gracias por estar acompañado del 104.9 FM y en diferentes plataformas a través de YouTube. Estamos transmitiendo en vivo y en directo desde Los Ángeles, California, a través del Facebook Live, a través de la página oficial de Estéreo Bendición. Estamos transmitiendo en vivo y en directo a nivel nacional e internacional a través de nuestra página web www.estereobendicion1049fm.com. En TuneIn Radio, Estéreo Bendición, tenemos las dos cuentas de Estéreo Bendición. Así que llevamos el evangelio a nivel nacional e internacional a través de las plataformas de Estéreo Bendición.
Seguimos con ustedes en esta hermosa mañana, seguimos con más alabanzas de bendición, pero sin antes tenemos un saludo por acá. Se ha comunicado hermana Estela Guzmán de Plan La Lima, Malagatán. Nuestra hermana ha llamado hasta Los Ángeles, California. Nuestra hermana dice, acá estamos escuchando a todo volumen. Nuestra hermana dice, saludos a toda la amable audiencia, saludos a hermana Diana, hermana Julia, a hermano Isaías, hermana Elvira, a toda la amable audiencia de Estéreo Bendición. Vamos a complacer las alabanzas que nuestra hermana ha solicitado. Espero que se esté gozando, esté disfrutando. Y como dice esta alabanza, aunque el diablo no le guste que nuestra hermana ha solicitada, así que no hay que dar motivo, no hay que dar lugar al enemigo, porque él se goza cuando nosotros abrimos la puerta de nuestro corazón. Él entra cuando nosotros abrimos la puerta, pero cuando nosotros tenemos cerrado ese portillito, esa ventana, el enemigo se remuerde, se retuerce. Pero el enemigo sabemos que no tiene parte ni arte en nuestra vida espiritual. Vamos a complacer las alabanzas que nuestra hermana ha solicitado.

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2: Las 6:19.

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1: Las 6:21.

Así seguimos con ustedes, gozándonos en la presencia de nuestro Dios Todopoderoso. Seguimos alegres, contentos, felices, aunque el diablo no le guste, nosotros seguimos adelante. Así que bendiciones para toda la amable audiencia, bendiciones para los hermanos amigos que están escuchando a través del 104.9 FM, a través de diferentes plataformas. Gracias por estar acompañados de Estéreo Bendición. Saludos para todos en esta hermosa mañana. Vamos a complacer la siguiente alabanza que el hermano Estela Guzmán ha solicitado. Espero que también se esté gozando, esté disfrutando de estas hermosas alabanzas. Seguimos con la siguiente alabanza.

Así seguimos con ustedes en esta hermosa mañana. Hemos complacido las alabanzas a hermana Estela Guzmán de Plana Lima, Malacatán, escuchando a todo volumen, estéreo, bendición. Espero que se haya gozado y esté gozando en la presencia del Todopoderoso. Así que sigamos adelante, sigamos sirviendo, trabajando en la misma obra de nuestro Dios Todopoderoso. Dice la Biblia que todo lo que hagáis, hacedlo como para el Señor y no para los hombres. Así que cuando hagamos algo en la obra del Señor, hagámoslo primeramente para Dios. Así que bendiciones para todos y seguimos adelante, seguimos llevándole bendición a toda la amable audiencia de Estéreo Bendición. Saludos a hermana Damaris Pérez escuchando Estéreo Bendición. Gracias por estar acompañados de Estéreo Bendición en esta hermosa mañana. Crisanta Cinto, gracias por estar acompañado de esta programación de Estéreo Bendición. Gracias por estar con nosotros en esta hermosa mañana. Saludamos a Lorenzo Gómez, a solista Jennifer Santizo, a Anabela Bamaca. Gracias por estar con nosotros en sintonía de Estéreo Bendición. Saludos para toda la amable audiencia en esta hermosa mañana. Gracias por estar con nosotros en sintonía de Estéreo Bendición. Nos ha llegado otro mensaje, otro comentario por acá. Dice: hermano, Dios le bendiga, aquí estamos escuchando Estéreo Bendición. Dice Estéreo, estamos escuchando Estéreo Bendiciones. Esta radio que estamos escuchando esta hora de la estamos escuchando en esta hora de la mañana. Compláceme con un canto del pastor Hermelindo Vázquez. Vamos a buscar al hermano en esta hermosa mañana, pero sin antes vamos a escuchar otra hermosa alabanza mientras localizamos la alabanza que nuestra hermana ha solicitado. Gracias a nuestra hermana Crisanta Cinto por estar acompañados de Estéreo Bendición. Seguimos con ustedes en esta hermosa mañana.

0: Esta hermosa alabanza libre, dice esta hermosa alabanza con Ani López. Así que todo aquel que está libre de pecado, está libre de maldad, está libre de todo lo malo, alaba, glorifica el nombre del Todopoderoso. El que no se siente libre se entristece cuando escucha las alabanzas, un mensaje de la palabra del Señor, se entristece. Así que todo aquel que está libre, alabe y glorifique el nombre del Todopoderoso. Así que todos nosotros nos sentimos libres y estamos alabando y glorificando al Todopoderoso. Seguimos en esta hermosa mañana. Vamos a complacer la alabanza que nuestra hermana ha solicitado. Espero que ahí se pueda seguir gozando, pueda seguir disfrutando juntamente con nosotros en esta hermosa mañana. También saludamos a Paola Barrios. Gracias por estar acompañado de Estéreo Bendición. Vamos a complacer la alabanza a nuestra hermana Crisanta Cinto, la alabanza que ha solicitado en esta hermosa mañana.
1: Las 6 horas, 41 minutos.

Así en esta hermosa mañana hemos complacido esta hermosa alabanza a nuestra hermana Crisanta. Gracias por estar acompañada de Estéreo Bendición. Gracias por estar con nosotros en esta hermosa mañana. Esta hermosa alabanza está basada en la Biblia. Está basada en la Biblia. Espero que usted ahí se esté gozando, esté disfrutando de las bendiciones del Todopoderoso. Recuerde que nuestro Dios, nuestro Señor Jesús, está llamando a cada uno de nosotros que vengamos al arrepentimiento. Todos nosotros somos pecadores, todos somos pecadores. Acá en la tierra todos somos pecadores. El único que no conoció pecado y no ha pecado fue nuestro Señor Jesús, el que nació, murió, se fortalece. El que nació, creció, fortaleció y murió por cada uno de nosotros. Él no conoció pecado, él no pecó en la tierra. Por eso él dio su vida por cada uno de nosotros. Y recuerde que él dio su vida por cada uno de nosotros. Hoy se encuentra a la diestra de Dios Padre intercediendo por cada uno de nosotros. Recuerde que solamente Jesús, el que dio su vida, el Hijo de Dios, intercede por cada uno de nosotros. No hay otra persona más que intercede por cada uno de nosotros. Si usted ora, le pide al Padre, él escucha nuestra petición, él intercede por cada uno de nosotros. Así que él es el único que intercede por cada uno de nosotros. Así que bendiciones para toda la amable audiencia. Venid a mí todos los que estáis trabajados y cansados, dice la Biblia, así que él nos hará descansar. Y usted dirá, pues yo también me siento cansado, trabajé mucho ayer, trabajé mucho en la noche, hice un trabajo muy pesado. La Biblia no habla del trabajo físico. La Biblia habla, todo lo que está escrito en la Biblia es a base de la vida espiritual de cada uno de nosotros. En la Biblia no habla cosas terrenales,

invitar su alabanza. Mándenos un mensaje, un comentario, mándenos un mensaje de texto vía WhatsApp, un mensaje normal. Acá leemos y pasamos su saludo. Si usted pide su alabanza, le complacemos. Y si usted solo manda el saludo, pues también solo pasamos su saludo. Pero usted trata de comunicarse, así nosotros podemos pasar su saludo. Si usted no escucha su nombre mencionar en la radio, es porque no se comunica, no ha mandado su mensaje. Así que nosotros saludamos a toda la amable audiencia en general. Así que si mencionamos nombres, si no está escuchando la radio, no está escuchando, nuestro saludo se lo lleva el viento. Pero acá nosotros saludamos a los que se comunican, a los que dan su nombre, a los que dicen yo estoy escuchando Estéreo Bendición a todo volumen. Así que usted quiere que mencionemos su nombre, comuníquese a Estéreo Bendición. Si no, solamente gócese con nosotros, gócese en la presencia del Todopoderoso y le enviamos el saludo a usted que está escuchando Estéreo Bendición. Así que el saludo es para todos, para toda la amable audiencia en esta hermosa mañana. Gracias por estar con nosotros en sintonía de Estéreo Bendición. Seguimos con ustedes con más alabanzas, alabanzas de bendición, alabanzas que nos trae un mensaje a nuestra vida espiritual. 3309-4580 disponible en Los Ángeles, California, 865-801-6160 disponible en esta hermosa mañana.

Seguimos con ustedes, seguimos llevándole bendición a toda la amable audiencia. Espero que usted ahí se esté gozando, esté disfrutando juntamente con nosotros. Gracias por estar con nosotros, acompañado del 104.9 FM Estéreo Bendición. Seguimos con ustedes en esta hermosa mañana. Espero que usted se esté gozando, esté disfrutando, esté gozándose juntamente con nosotros con esta programación que le estamos llevando desde Los Ángeles, California, ya que esta programación todos los días usted puede escuchar de 5:30 de la mañana, hora de Guatemala, en diferentes horarios, diferentes estados de la Unión Americana. Todos los días de domingo, vamos a ver por acá, de sábado a lunes o de lunes a sábado, usted puede escuchar esta programación Amaneciendo con Cristo. Así que usted, todos los días, cuando usted enciende su radio, ya está escuchando Estéreo Bendición, es el programa Amaneciendo con Cristo. Así que todos los días transmitimos este programa, por eso le llamamos Amaneciendo con Cristo, o le podemos decir Despertando con Cristo, porque usted se despierta, amanece, un nuevo día que el Señor nos está regalando. Usted amanece contento, feliz, disfrutando de la vida, agradecida con Dios, agradecido con Dios. Pero usted puede escuchar Estéreo Bendición 5:30 de la mañana y estas programaciones Amaneciendo con Cristo todos los días. Así que gracias por estar con nosotros, acompañados de Estéreo Bendición 104.9 FM y en diferentes plataformas a través de nuestra página web www.estereobendicion1049fm.com. En TuneIn Radio Estéreo Bendición, gracias a todos los hermanos amigos que están conectados con nosotros a través de YouTube. Les saludamos en esta hermosa mañana a todos los que están escuchando y viendo la transmisión en vivo y en directo a través del Facebook Live de Estéreo Bendición. Gracias por estar con nosotros en esta hermosa mañana. Se ha comunicado el hermano Héctor Méndez de sector San José, El Porvenir. Gracias a nuestros hermanos allá en El Porvenir, allá nuestros hermanos acompañados del 104.9 FM Estéreo Bendición. Espero que ahí se esté gozando, esté disfrutando de esta programación, esté disfrutando de las bendiciones del Todopoderoso. Nuestro hermano saluda a toda la amable audiencia. Gracias por estar acompañados de Estéreo Bendición. Por la educación y el respeto, le decimos gracias a toda la amable audiencia. ¿Verdad que cuando uno está agradecido con Dios y uno respeta a sus mayores, a las personas, uno debe respetarlo, agradecerles y saludarlos en todo momento? Así que estamos acostumbrados, nos han enseñado desde pequeño respetar, saludar a las personas, no importa la edad, pero el respeto ante todo y de todas las personas. Así estamos enseñados nosotros, por eso usted me escucha decir saludos y bendiciones, nos escucha ahí palabras de respeto, ¿verdad?, para toda la amable audiencia. ¿Por qué? Porque estamos enseñados, nos han educado sanamente y hemos aprendido a respetar, obedecer y servir a nuestro Dios, ¿verdad? Principalmente porque desde pequeño nos han enseñado servir, trabajar en la obra de Él. Así que gracias a toda la amable audiencia de Estéreo Bendición. Vamos a complacer las alabanzas a nuestro hermano Héctor Méndez en sector San José, El Porvenir, escuchando Estéreo Bendición a todo volumen. Espero que le suba volumen a su radio para que también sus amigos, sus vecinos se puedan gozar juntamente con los que se gozan en Cristo Jesús.

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Así en esta hermosa mañana hemos complacido las alabanzas al hermano Héctor Méndez, escuchando sector San José, El Porvenir, ahí escuchando Estéreo Bendición a todo volumen. Gracias por estar acompañado del 104.9 FM Estéreo Bendición. Es como hemos complacido sus alabanzas. No me rendiré, dice esta hermosa alabanza. Así que bendiciones para toda la amable audiencia. Espero que usted se esté gozando, esté disfrutando juntamente con nosotros de las bendiciones del Todopoderoso. Seguimos con ustedes en esta hermosa mañana. Ya nos quedan pocos minutos para llegar al final de esta programación. Espero que usted disfrute de los siguientes minutos. Así que nosotros, 8:30 hora de Guatemala, vamos a entregar los micrófonos a cabinas centrales, 7:30 hora de Los Ángeles, California. Ya nos quedan pocos minutos para finalizar esta programación que le estamos llevando desde Los Ángeles, California. Así que bendiciones para toda la amable audiencia en esta hermosa mañana. Recordamos a toda la amable audiencia, si usted quiere ser parte de Estéreo Bendición, si usted tiene en su corazón deseo de sacar un programa de radio, tiene esa inquietud y no lo deja en paz, no se siente tranquilo porque no ha podido sacar su programa en Estéreo Bendición, comuníquese con nosotros. Para mayor información, comuníquese con nosotros y nos ponemos de acuerdo si usted desea sacar un programa en Estéreo Bendición o un programa radial. Así que comuníquese al 3309-4580 disponible y nos comunicamos con usted, con nosotros y nosotros con ustedes, y nos ponemos de acuerdo, ¿verdad?, para poder usted llevar su programa de radio acá en Estéreo Bendición. 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Así que gracias por estar con nosotros en esta hermosa mañana. Continuamos con ustedes ya con las últimas alabanzas de esta programación Amaneciendo con Cristo.

En esta hermosa mañana seguimos alegres, contentos, disfrutando de las bendiciones del Todopoderoso. Seguimos con ustedes en esta programación Amaneciendo con Cristo. Espero que ustedes se puedan seguir gozando, puedan seguir disfrutando juntamente con nosotros en esta hermosa mañana. Gracias por estar acompañado de Estéreo Bendición. Saludos y bendiciones para todos los hermanos en diferentes estados de la Unión Americana, en diferentes países, allá en Argentina, en Brasil, en Chile, Perú, Nicaragua, Costa Rica, México, todo lo que es Centroamérica, lo que es Sudamérica, lo que es la Unión Europea, en todos los países allá donde Estéreo Bendición esté llegando a través de las plataformas. Así que gracias a todos por estar con nosotros en sintonía de Estéreo Bendición. Así que Estéreo Bendición llega a los países donde no es el habla hispana, donde nosotros no podemos llegar. El Estéreo Bendición llega. Estéreo Bendición llega a todos los países donde los otros países el idioma es otro, no es el idioma de nosotros que nosotros usamos, sino que me he dado cuenta que Estéreo Bendición ha llegado a China, ha llegado a otros países, a Brasil. El Brasil tiene otro idioma, no es el español de nosotros, no es nuestro castellano. El idioma en Brasil es otro, también allá en Rusia ha llegado Estéreo Bendición. He visto las estadísticas donde Estéreo Bendición llega, entra, en qué países podemos llegar. Pero como les digo, la audiencia está escuchando, a pesar de que no es el idioma de nosotros lo que ellos hablan, ¿verdad? Pero Estéreo Bendición, a través de la tecnología, los traductores, muchas personas traducen el español a diferentes idiomas, y así es como otros países escuchan la palabra de nuestro Dios, escuchan las alabanzas, escuchan Estéreo Bendición. Allá en China también hay audiencia. ¿Por qué? Porque lo he visto en la estadística, donde Estéreo Bendición entra y llega, donde la audiencia está conectado, acompañado de nuestra página web. Así que la página web es diferente que TuneIn Radio. TuneIn Radio es una aplicación donde usted lo puede descargar en su teléfono celular, donde usted puede descargar TuneIn Radio. Ahí puede encontrar Estéreo Bendición. Tenemos las dos cuentas, Estéreo Bendición, uno con logo azul, donde dice Estéreo Bendición 104.9 FM. El otro es el logo celeste, donde dice Estéreo Bendición Guatemala. Así que Estéreo Bendición llega a diferentes países, llega en diferentes continentes de la tierra a través de la tecnología. El evangelio está siendo predicado, está siendo llevado a diferentes países. Así que Estéreo Bendición llega a los países donde no nos entienden a nosotros con el idioma que tenemos, pero hay traductores, y por medio de los traductores ellos escuchan Estéreo Bendición. Así que gracias a toda la amable audiencia por estar acompañados de Estéreo Bendición. Ya nos quedan pocos minutos para finalizar esta programación de esta hermosa mañana, Amaneciendo con Cristo. Ya nos quedan pocos minutos, vamos a escuchar las últimas alabanzas. Así que usted siga escuchando, acompañado de Estéreo Bendición, gócese juntamente con nosotros. Usted no diga, no ponga pretexto que el enemigo no le gane su mente, su corazón. Usted no se deje llevar por el enemigo. Usted, sabemos que el enemigo está vencido y el enemigo está derrotado, y nosotros somos victoriosos en Cristo Jesús. Aunque, como les digo, aunque vengan luchas y pruebas, estemos pasando un momento difícil, pero es natural para nos, para mí es natural lo que padecemos. Si lloramos, reímos, es natural, porque en la vida física, en la vida acá en la tierra, vamos a padecer, vamos a gozar, vamos a cantar, vamos a llorar y de todo, porque así lo dice la Biblia. Lo más importante es la vida espiritual de cada uno de nosotros, que su corazón esté limpio para poder heredar la vida eterna. Si usted no tiene limpio su conciencia, su mente, su corazón, no podremos heredar la vida eterna, porque dice la Biblia que sin santidad nadie verá al Señor. Así que sigamos adelante, pongamos en práctica la palabra del Señor. Si tenemos odio, rencores, que el Señor nos perdone, que el Señor quite eso de nuestro corazón. Así que el Señor, si usted da motivo para que Él cambie su corazón, Él lo va a cambiar. Si no, se va a quedar así, y recuerde que sin santidad nadie verá al Señor, dice la palabra de Él. Así que sigamos adelante, sigamos acompañados de Estéreo.

0: amado mejor que Dios. Y nadie te va a amar mejor que Dios. Por eso debemos de darle gracias, ser agradecidos. Algunos están llorando, otros están en un momento tan difícil. Si tú eres alguno de ellos que tal vez estás pasando por algún momento muy difícil, no pienses que Dios no te ama, Dios te ama.
1: Así en esta hermosa mañana hemos escuchado esta hermosa alabanza. Así que recuerde que cada alabanza es un mensaje para nuestra vida espiritual. Saludos, hermano Ubaldo Méndez, escuchando Estéreo Bendición. Gracias por estar acompañados en esta hermosa mañana. Hermano Ubaldo Méndez del Porvenir, gracias por estar con nosotros acompañado de Estéreo Bendición. Saludos para toda la amable audiencia en diferentes colonias, caseríos, fincas, municipios, todo el departamento de San Marcos, Uchiapa de México, Centroamérica, Sudamérica, lo que es la Unión Americana. Así estamos llegando a la parte final de este programa Amaneciendo con Cristo, donde usted puede escuchar todos los días de 5:30 de la mañana Amaneciendo con Cristo. Así que gracias por estar con nosotros en este tiempo de programa que le hemos llevado a cada uno de ustedes, a todos los que están acompañados del 104.9 FM, los que están acompañados en diferentes plataformas. Les saludamos en esta hermosa mañana. Vamos a escuchar la última alabanza de esta programación de esta hermosa mañana. Espero que usted esté gozoso, esté alegre, feliz, contento, disfrutando de este hermoso día, este nuevo amanecer que nuestro Dios nos ha regalado. Estamos agradecidos con Él por la vida, por la salud, por el aire que respiramos, por los alimentos, por todo lo que nos da para poder sobrevivir sobre la faz de la tierra y por este gran día que el Señor nos ha regalado. Gracias por estar con nosotros, acompañado de Estéreo Bendición.
2: Las 7 horas, 29 minutos.
0: Gracias, te damos.
2: Las 7 horas, 29 minutos.
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2: Las 7 horas, 29 minutos.

0: 7:33.
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2: Así, en esta hermosa mañana agradecemos a toda la amable audiencia que ha estado con nosotros en sintonía a través de esta programación Amaneciendo con Cristo. Agradecemos a todos los hermanos amigos que siguen escuchando Estéreo Bendición, están acompañados a través del 104.9 FM y en diferentes plataformas. Les saludamos en esta hermosa mañana. Gracias por estar con nosotros. Si Dios nos presta la vida, estaremos en una próxima oportunidad en cabina de Estéreo Bendición. Si Dios nos da la vida, nos presta, nos da esta oportunidad, estaremos nuevamente con ustedes en cabinas. Así que gracias a todos los hermanos amigos que están escuchando a través del 104.9 FM y a través de diferentes plataformas, a través de nuestra página web www.estereobendicion1049fm.com. Gracias por estar con nosotros. Hemos llegado a la parte final de esta programación, así que no le cambie, sigue en sintonía de Estéreo Bendición. Le dejamos unas alabanzas acá mientras nosotros cortamos la señal y lo enviamos al 104.9 FM para que nuestros hermanos ahí ya estén en cabina de Estéreo Bendición. Gracias. Estuvo con ustedes Ronnie López desde Los Ángeles, California.

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1: Son las 9 de la mañana.

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Gracias. Te damos gracias, Padre, por tenernos una vez más en este lugar, Señor Jesús, poder alabar y bendecir tu santo nombre, Padre poderoso. Gracias por extender tu misericordia sobre el hombre y sobre la mujer, sobre la faz de esta tierra, Padre. Y todo lo que respire Jehová te debe de alabar, te debe de bendecir tu santo nombre. Santo, santo, tres veces santo eres, Padre. Gracias, Señor Jesús, por interceder por nosotros delante del Padre Celestial y poder, Señor, tenernos con vida sobre la faz de la tierra. Gracias. Yo bendigo la vida de la audiencia, la vida del más grande hasta el más pequeño, Padre. Yo bendigo, Señor, a la anciana, al anciano que siempre está pendiente de esta programación. Aquellos, Padre, que están trabajando, aquellos que están haciendo sus labores diarias, Señor, pero ahí están escuchando la emisora. Guárdalos, cuida a toda su familia, Padre. Guarda a sus hijos, a sus hijas, a sus esposas, a sus esposos. A todo el staff de locutores, locutoras, Padre, el gerente, Señor. A todos los programadores, Padre precioso, ayúdanos, Señor. Padre poderoso, eres grande, eres majestuoso, Señor. Gracias por traerme con paz y bendición, Señor, a este lugar. Siempre, papá. Me has guardado, siempre me vas a guardar, Señor, de cuántas cosas, Padre. Me cubro con tu sangre preciosa los aparatos, Señor, en esta mañana. Que sea, Dios mío, que pueda llegar, Dios Todopoderoso, la señal donde quiera. Donde quiera que nos van a visualizar, Señor, que seas tú, Padre poderoso, hablando a través de tu palabra, Señor. Hablando, Señor, a través, Dios Todopoderoso, de tu divina palabra, santo eres, Señor. Espero, Señor, que aquellos oídos, Padre, tú los limpies con aquel hisopo, para que tu palabra pueda penetrar, Señor, hasta lo profundo del corazón de aquel hombre, de aquella mujer, de aquellos, Padre, que están pasando quebranto de salud. Te pido, Señor Jesús, por ellos. Gracias, Padre. Iniciamos bajo de tu divina voluntad, Padre, Hijo y Espíritu Santo de Dios. Que seas tú hablando a través de mis labios, a través de mi vida. Que no sea yo, Señor Jesús, porque yo puedo ofender, puedo herir, pero tú no, Padre. Gracias, mi Dios amado, en tu nombre. Iniciamos, Padre. Gracias le damos a nuestro Dios Todopoderoso, mis hermanas, mis hermanos, amigos, vecinos, todos los que están pendientes de esta programación, que el Señor me los bendiga. Yo no sé hasta dónde usted nos está escuchando, pero déjeme decirle que el Padre y el Hijo y el Espíritu Santo de Dios, y sabe dónde usted está. Él conoce donde quiera que usted esté, y Él sabe las luchas, Él sabe los procesos, los problemas que muchas veces como seres humanos vamos a atravesar. Muchas veces, hermanos, nosotros nos hemos sentido solas y solos. Hay gente, hermanos, que está pasando momentos de tristeza. Hay gente que está pasando momentos de dolor. Pero déjame decirte algo, que no te vas a quedar donde tú estás. No te vas a quedar en ese proceso que estás atravesando hoy. No te vas a quedar ahí. En esa lucha que estás atravesando, no te vas a quedar donde te han herido, donde te han señalado, donde te han dicho que no sirves para nada, quizás para el hombre y para el enemigo, no, pero para Cristo Jesús sí.
Hay momentos de tristeza, momentos de llanto, pero todo eso es necesario para que podamos ver la gloria de nuestro Dios. Todo esto es necesario muchas veces, mujer, varón, que atravesemos, pero es para que nosotros podamos ver la bendita misericordia de nuestro Dios. Vamos a la bendita palabra del Señor. Allá en el libro de los Salmos 91. Gloria al Señor, aleluya. En el libro de los Salmos, capítulo 91, dice: el que habita al abrigo del Altísimo morará bajo la sombra del Omnipotente. Diré yo a Jehová: esperanza mía y castillo mío, mi Dios en quien he confiado. Él te librará del lazo del cazador, de la peste destructora. Con sus plumas te cubrirá y debajo de sus alas estarás seguro. Escudo y alarga es su verdad. No temeré el terror nocturno, ni saeta que vuele del día, ni pestilencia que ande en la oscuridad, ni mortandad en medio del día. Destruirá, caerán a tu lado 1,000 y 10,000 a tu diestra, mas a ti no llegará, dice el Señor. Lo que les estaba diciendo. El que habita al abrigo al Altísimo morará bajo la sombra del Omnipotente. Pero yo sé que hay personas que se están haciendo esta pregunta: ¿por qué si yo habito al abrigo del Altísimo? ¿Por qué hoy estoy atravesando este proceso? Es necesario que vas a atravesar ese proceso, ese valle de lágrimas. Es necesario para que puedas ver la gloria de nuestro Dios Todopoderoso. Es necesario que debemos de atravesar aquel valle de las lágrimas para poder recibir aquel milagro que le has estado pidiendo a nuestro Señor Jesús. Porque si nosotros habitamos al abrigo del Altísimo, moraremos bajo la sombra del Omnipotente. Diré yo a Jehová: esperanza mía, castillo mío, mi Dios en quien he confiado. No te desesperes. No te desesperes, no te impacientes. Como seres humanos debemos, hermanos, muchas veces llega la debilidad, pero toma fuerza y dile: Señor, tú estás conmigo y lo que hoy estoy pasando pronto terminará. No importa la enfermedad que ha llegado a atormentar a tu vida o la vida de tus hijos, pero habitamos a la sombra del Omnipotente. Hermana, tú que estás atravesando aquel proceso, aquel problema, haz como que vas en el desierto, donde ya no aguantas aquella sed, donde ya no aguantas caminar, donde ya no aguantas y solo deseas sentarte debajo de un árbol con aquella sombra. Así siéntate debajo de las alas del Omnipotente hoy. Siéntate confiado y dile: papá, aquí está lo que estoy atravesando, me estorba, me molesta, hoy te lo pongo en tus manos y ayúdame, Señor, porque yo ya no sé qué hacer.
Yo quiero habitar bajo la sombra de tu sala, Señor. Yo quiero morar ahí, Señor. Hoy te entrego mis cargas, porque ya no aguanto más. Siento debilitarme, siento que voy a quedar tirado. Señor, hoy te lo pongo en tus manos, ese proceso, ese problema. Señor, hoy te lo entrego, papá, porque ya no quiero saber más de este problema. Habla con Dios y dile: por algo habitamos bajo la sombra del Omnipotente. Habita pues debajo de la sombra del Omnipotente. Habita pues bajo la sombra del Omnipotente, diré yo a Jehová, esperanza mía y castillo mío, mi Dios en quien he confiado. No hemos confiado en un Dios tallado por un carpintero, no hemos confiado en un Dios tallado por las manos, aquel de bronce, de oro, o por algo, hermanos, pero que un hombre lo haya hecho. No, hemos confiado en nuestro Dios Altísimo, el quien hace temblar la tierra. Cuando Él voltea a ver la tierra tiembla su presencia. Alabado y bendito sea nuestro Padre Celestial. Cuando Él mira a los moradores de esta tierra, la tierra comienza a temblar, porque no soporta la mirada del Rey Poderoso. Y si tú dejas que Él pelee el proceso que estás atravesando, y si tú dejas que Él pelee por aquella enfermedad que tu hijo tú estás atravesando, no dudes que Él te va a respaldar. No dudes que Él está contigo. Dile: papá, cambia el diagnóstico de mi hijo. Quizás el médico te ha dicho que no hay solución, pero Él puede cambiar el diagnóstico de tu esposa, de tu esposo, de tu hija, de tu hijo. Solamente levántate y actívate. Y ponle a un alto a la enfermedad y dile: yo estoy sano, yo estoy sana para la honra y la gloria del Señor. Mucha gente le gusta, hermano, estar ahí contemplando la enfermedad. Es que estoy mala, no voy a la iglesia. Aunque sea arrastrando vallas, aunque seas que sientes que ya no vas a llegar, pero vas a llegar con la ayuda de Cristo. Pero de ahí vas a recibir tu sanidad. Ahí vas a comenzar a ver la mano de Dios. Porque los que habitamos bajo la sombra del Omnipotente, nada ni nadie nos podrá dejar en vergüenza. Nada ni nadie nos va a dejar en vergüenza, hermanos y hermanas, si estamos cubiertos con aquellas alas poderosas. Pero es muchas veces es necesario que pasemos por el valle de las lágrimas. Es necesario que enfrentes aquel proceso. Pero no es para que te vas a quedar en vergüenza delante de tus enemigos. No es para que yo me quede en vergüenza delante de mis enemigos. Es para que yo vea cómo Dios los destruye delante de mí. Es para que tú veas cómo Dios los destruye delante de ti. Y tú lo veas. Verás caer, caerán delante de nosotros, porque somos hijos e hijas de un gran Rey.
¿Cuántas veces el enemigo te ha hecho derramar tus lágrimas diciendo que ya no puedes? ¿Cuántas veces yo he derramado mis lágrimas diciendo que ya no puedo? Pero cuando siento que ya no puedo, la fuerza de nuestro Dios a través de su Santo Espíritu comienza a redarguirme, comienza a darme fuerza, comienza a levantarme. Y cuando yo siento, estoy de pie, porque las mano del Omnipotente me ha levantado de donde yo estaba. Solamente declara y di: Señor, aquí estoy. Solamente permite que Él te cubra con tus alas. Él te librará del lazo del cazador. Si Él nos dejara, hermanos, un minuto sin su presencia, no alcanzaríamos para el león que anda, hermanos, detrás de nosotros buscando cómo devorarnos. En medio de enfermedades, en medio de luchas, de procesos, en medio de tantas cosas que el diablo nos lanza a cada momento, a cada día, pero Él está, hermano, pendiente de nosotros. Entonces usted dirá: ¿por qué estoy atravesando? Porque acuérdate aquel juramento que hiciste cuando estabas pasando aquella enfermedad. Le dijiste: Señor, Dios Todopoderoso, si me sana, si me sacas de este problema, si me levantas, Señor, te prometo servirte en las malas y en las buenas. Eso es lo que estás atravesando. Es aquella promesa que has hecho tú. Y tiene que ser probado aquellas palabras, aquel pacto que hiciste con Cristo Jesús. Muchas veces tenemos que ser, hermanos, probados por aquel pacto que hicimos, para ver si en serio, para ver si verdaderamente amamos a Dios. Con sus plumas te cubrirá y debajo de sus alas estarás seguro. ¿Cuántas enfermedades vienen para este mundo? ¿Cuánta gente está enferma, hermanos? ¿Cuántos niños están enfermos? Pero es por culpa del hombre y la mujer que no ha querido entender el caminar delante de Dios. Él ha prometido estar con nosotros. Él ha prometido guardarnos con sus plumas y cubrirnos para que no llegue, hermano. Y si llega, que haya enfermedad, pero no te vas a morir con esa enfermedad, porque Él te está guardando, te está cubriendo, porque Él está con tus hijos, Él está con tus hijas, Él está, hermano, con aquellos que están bajo de tu abrigo, debajo del techo donde tú vives. Por causa de uno que busque a nuestro Dios de todo corazón, las bendiciones tocarán a todos los que viven en tu casa. Debajo de sus alas estarás seguro. Escudo y alarga es su verdad. No temerás al terror nocturno. Imagínese entonces de noche que no nos puede ser el enemigo. Peligramos aún de noche, hermanos, aún estando en nuestra cama, peligramos. ¿Cuántas cosas se manifiestan en las noches? Pero Él nos guarda de enfermedades, nos ha librado de aquellas enfermedades mortales.
Cuánta gente, hermanos, andan testificando que Dios los ha sanado del cáncer, los ha sanado de la diabetes, del SIDA, los ha sanado de enfermedades, hermanos, donde el médico ya no podía hacer nada. Pero aquellos hombres y aquellas mujeres se han olvidado quién los sacó de aquel intensivo, de quién los libró. Ahora no quieren saber nada de lo que Dios hizo con ellos. No temerás al terror nocturno. ¿Cuántas cosas entonces suceden por las noches? ¿Cuántas cosas, hermano, nos quieren suceder entonces de noche? Terror nocturno. Ni saeta que vuele de día, dice. ¿Cuántas cosas no quisiera el enemigo ser con nosotros de noche y de día? Pero grande y poderoso es el que nos ha llamado para que nosotros, hermanos, estemos bien. Tenemos que pasar como carnes de hueso que somos, como seres humanos de este mundo. Vamos a pasar enfermedades. Vamos a pasar, hermanos, pero grande y poderoso es el que está con nosotros. Él nos librará. Ni pestilencia que ande en oscuridad, ni mortandad en medio del día destruirá. Nos llega a tocar, hermanos, mínima parte. Mucha gente cuando fue el COVID, hermanos, se andaban desinfectando. Mucha gente cuando fue el COVID, hermanos, no se quitaban la mascarilla. Mucha gente, hermanos, cuando fue el COVID, hermanos, no salían por tener miedo a la enfermedad. La gente tiene más miedo de lo que hay en este mundo, pero no le tiene temor a Dios. No le guarda respeto a Dios, hermanos. La enfermedad llegó porque llegó a tocar a nuestra vida. Pero mire, aquí estamos por gracia y misericordia de nuestro Dios. Y si vienen otras enfermedades y si es la voluntad de nuestro Dios, vamos a seguir estando con vida. Aunque usted va a pasar aquella enfermedad donde siente que el aliento ya no llega a su corazón, pero Cristo Jesús está contigo y está conmigo, nunca nos va a dejar. Él sabe el momento y la hora que Él tiene destinado para usted y para mí, el momento que nosotros vamos a morir. De cuántas cosas Dios a mí me ha librado, hermanos. De cuántos procesos Dios a mí me ha guardado, de muchos. Y aquellos que se levantaron en contra de mi persona, yo los puedo ver ahora como Dios permite que ellos estén. No es porque Dios sea malo, sino que un día vio de aquellas lágrimas que yo derramaba injustamente. Ahora puedo ver a los aquellos que se levantaron en contra de mí. Pero grande y poderoso es nuestro Dios para pelear por nosotros. Él, hermano, nos cuida. Él nos guarda de noche y de día. Él no quiere que nada nos pase a nosotros. Por más malo, por más rebelde que sea tu hijo, mujer, varón, pero tú no vas a querer recibir una noticia que ya lo mataron en tal lugar. Nosotros como padres no vamos a querer escuchar algo, alguna mala noticia de nuestros hijos.
Imagínese nuestro Señor Jesús entonces, ¿cómo va a querer, hermano, que a nosotros nos pase algo? A Él le duele verte enferma. A Él le duele verte atravesando ese proceso, pero te dice, ten paciencia, hija mía, ten paciencia, hijo mío, porque pronto pasará, yo estoy contigo. Yo sé que hay mucha gente, está derramando sus lágrimas, está, hermanos, derramando sus lágrimas, pero a veces no lo derramamos delante de Dios. A veces tiene que venir el proceso, la lucha, las pruebas, las tribulaciones, las persecuciones, para que nosotros entendamos que el que habita el abrigo del Altísimo morará por largos días. Entonces es necesario que muchas veces por nuestras rebeliones pasemos muchos procesos. Pero si estás pasando aquel proceso, aquella enfermedad, para que Dios muestre más tu gloria, dale gracias a Dios. Dile, Señor, gracias, porque tú sabes lo que viene para mí. Tú sabes, papá, lo que tienes preparado para mí. Por eso el enemigo anda peleando conmigo como león rugiente. Por eso el enemigo me anda atacando, viendo de dónde me quiere derribar. Pero yo sé que habito al abrigo del Altísimo. Yo sé que habito bajo la sombra del Omnipotente. Diré yo a Jehová, esperanza mía y roca mía, en quien he confiado, castillo mío. Pronto vas a salir de todo lo que estás atravesando. Pronto vas a salir de todo lo que estás atravesando y vas a ver mi gloria, te dice el Señor. Vas a ver mi gloria, caerán 1,000 a tu lado y 10,000 a tu diestra, mas a ti no llegarán. ¿Cuánto quisieran ver nuestros enemigos? ¿Cuánto quisieran escuchar, hermano? Porque gracias a Dios existen estos aparatos también, sea que tú lo vas a usar para bien o lo vas a usar para mal. Pero ¿cuánto quisieran nuestros enemigos escuchar una llamada de algún otro vecino y decir, fíjate que se murió tal fulano, fíjate que ya se murió aquella mujer, y fíjate que... ¿Cuánto quisiera el enemigo escuchar esa noticia que nosotros ya no existimos sobre la faz de la tierra? ¿Cuánto quisieran tus enemigos poder ver que ya vas en un ataúd para el cementerio y poder gritar y poder decir, así lo quería ver, porque esa mujer me cae mal, porque esa mujer ya me tenía hasta donde quiera? Yo la veía, aquel hombre, aquella mujer que solo gritando está, aquel hombre y aquella mujer que solo predicando, que solo yendo para la iglesia, que solo que dice que va, pero se acabó. No, hermanos, porque habitamos bajo del abrigo del Omnipotente. ¿Cuánto quisiera ver el enemigo destruido, que ya no existiera, no, sobre la faz de la tierra? Pero existimos por gracia de nuestro Dios Todopoderoso. ¿Cuántos se levantan en contra de nosotros? Se levantan mucha gente. ¿Cuántos quisieran destruirnos, vernos tirados en la basura? Pero somos, hermanos, hechura de un Dios Todopoderoso. Y hasta el día de hoy que nos tiene en pie y en victoria,
para decir y predicar que Cristo Jesús es el único y suficiente Salvador para ti, amigo y amiga que me estás escuchando, para ti, vecino y vecina que me estás escuchando a través del aparato de mi hermana, de mi hermano, ahí donde quiera que tú estés. Cristo Jesús quiere también que tú vengas a los pies de Él antes de que venga el día malo en los cuales no tenga contentamiento tu cuerpo, tu vida. Aún hay tiempo para que tú corras a la salvación. No pongas la mirada en aquel hombre, aquella mujer que va a la iglesia, aún no ha cambiado. No, sé tú mejor que ellos entonces. Levántate entonces, amigo y amiga, acepta a Cristo. Tú que te has quedado, me has escuchado en esta mañana, has escuchado la palabra del Señor. No te quedes, dice el versículo 8, ciertamente con tus ojos mirarás y verás la recompensa del impío. ¿Quién va a pagar al impío? Quizás hoy te están viendo derramar tus lágrimas, pero agarra esa palabra que dice en el Salmo 91, versículo 8, con tus ojos. Ciertamente con tus ojos mirarás y verás la recompensa de los impíos. Pero si tú no estás haciendo mal, injustamente se han levantado en contra de ti, pero si tú comenzaste a molestar, aguantate entonces. Pero si injustamente aquel hombre, aquella mujer se ha levantado en contra de ti por las bendiciones que Dios te ha dado, déjalo. Ciertamente con tus ojos mirarás y verás la recompensa de los impíos. Nada se va a quedar sin que los ojos de nuestro Dios lo haya visto. Nada se va a quedar, hermano, sin pago, sin que Dios lo vaya a pagar, sea bueno, sea malo, pero todo tiene su recompensa según como nosotros vamos a sembrar en la obra de la faz de la tierra. Así vamos a tener nuestra recompensa. Y no solo nosotros lo vamos a recibir. Viene nuestra descendencia, viene nuestros hijos, nuestra descendencia. ¿Por qué? Por culpa de lo que nosotros sembramos. Muchas veces ellos vienen pagando. Si tú, amigo vecino, quieres reconciliar delante de Dios, hazlo. No te detengas. Dios te ha hablado a través de su santa palabra y Él ha tocado tu corazón. Tú que has sentido ese deseo de acercarte a la iglesia, pero por lo que has visto, no pongas la mirada en eso. Pon la mirada en Cristo Jesús, que Él vino a dar su vida por ti y por mí en aquella cruz del Calvario. No fue el hombre, ni fue la mujer. Tú que te has quedado, hermana, hermano, porque se levantaron en contra de ti en tu iglesia, déjalo. Levántate, no te quedes, porque quizás el enemigo te ha querido poner esa trampa para que tú te quedes, pero hoy en el nombre de Cristo Jesús yo te digo, no te quedes, levántate. No es fácil servirle a Dios, no es fácil. Hay lágrimas, hay procesos que sentimos que ya no vamos a pasar, pero vamos a pasar. Vamos a triunfar en aquellos procesos.
Vamos a pasar aquellas debilidades, pero es para que la fuerza de nuestro Dios Todopoderoso sea manifiesto sobre aquellos que se levantan en contra de nosotros. Padre poderoso que estás en los cielos, mira dónde está la vida de aquella mujer, Señor, que te está reconociendo sus errores delante de ti, Padre. Vamos, pídele a Dios, entremos en oración. Allá donde aquella hermana que se había quedado sin fuerza, papá, hoy está diciendo, Señor, me voy a volver a levantar. Allá donde aquella señorita ha escuchado tu palabra, Señor, donde, Dios mío, el enemigo ha luchado a destruir a aquella jovencita, Padre, pero tú no lo has dejado. La vida de aquel varón, Señor, donde el enemigo, Dios mío, lo ha rodeado muchas veces para querer destruirlo. Pero, Señor, vives tú, Jehová, que tú estás con nosotros y nada ni nadie nos hará retroceder, papá. ¿Por qué? Porque tú vas delante de nosotros, papá. Que aquellos problemas, que aquellas enfermedades, aquellas luchas, papá, no nos hagan retroceder. Cuando sintamos, Señor, que nosotros ya no podemos con nuestra propia fuerza, ahí desciende tu mano poderosa, Señor, para levantar a aquel hombre, a aquella mujer, Señor, que se ha querido quedar, papá, que la debilidad ha llegado. Pero hoy en tu nombre, Señor, regálale fuerzas nuevas, papá. Regala de tu fuerza, papá. Háblale a través de sueños. Háblale a través de visiones. Háblale a través de profecía. Háblale a través de tu palabra, Señor Jesús. Cuánta gente desanimada hay, papá, pero hoy en tu nombre tú le vas a dar fuerzas nuevas, papá Dios. Hoy en tu nombre, Señor, tú vas a dar aquella fuerza, papá Dios, en tu nombre. Como le dijiste a aquella niña, papá, Talita Kumi, que traducido quiere decir, niña, a ti te hablo, levántate. ¿A cuántos le estás hablando, papá, que se levanten? ¿A cuántas mujeres, papá, estás hablando que se levanten? ¿A cuántos hombres estás hablando? ¿A cuántas señoritas, cuántos jóvenes, papá, estás, Dios mío, hablando, papá, a través de diferentes formas, Padre, para que se levanten, Señor, y no perezcan para lo que viene sobre la faz de la tierra? Alabado y bendito sea tu nombre, papá. Clamo por los enfermos, papá. Declaro sanidad sobre de ellos. Clamo, papá, por aquellas mujeres, aquellos hombres que están enfermos. Hoy en tu nombre, papá, los declaro libres. Aquellos que están en los hospitales, en las cárceles, papá, en los centros de rehabilitación, Padre poderoso, allá extiende tu mano, Dios eterno. Aquellos padres, aquellas madres que te están clamando por sus hijos, Señor, allá, papá, tú vas a hacer algo especial, Padre poderoso. Ahí pasea tu mano de sanidad. Ahí enviamos espíritu de sanidad. Padre poderoso, ayúdanos, Señor. Tú estás con nosotros como poderoso gigante, Padre. Gracias, Señor, por aquellos que han atendido la voz de tu palabra, Señor. Gracias, Padre. Gracias, Hijo y Espíritu Santo de Dios. Amén y amén.
Gloria al Señor, aleluya. Mis hermanas, mis hermanos, una bendición grande poderles saludar a todos ustedes allá donde quiera que nos estén escuchando. Qué bueno, mis hermanas, mis hermanos, algunos estarán todavía ahí en la hora del desayuno. Buen provecho allá donde quiera que usted esté, mi hermana. Ahí, ¿verdad? En el desayuno. Ahí donde quiera que nos están visualizando, mis hermanos. Ahí, gracias, gracias por estar pendiente de esta programación. Nuestro hermano Danilo López nos está visualizando. Gracias a todos los que nos escuchan allá en la Unión Americana. Que Dios me los bendiga siempre, siempre, hermano, a usted y a toda su familia. Nuestra hermana Damaris Orozco dice, amén, amén, así Señor Jesús, dice. Nuestro hermano Huernito López nos está visualizando. Nuestra hermana Mónica Velázquez también nos está visualizando. Gloria al Señor. Nuestro hermano Oscar Ramírez, ¿cómo está nuestro hermano Oscar Ramírez? Bendiciones, gloria al Señor para usted y toda su familia, dice nuestra hermana Damaris Orozco. Dice, amén, aleluya, gloria a Dios, Señor Jesucristo, amén, amén, sierva, dice nuestro hermano Oscar Ramírez. Aleluya, qué bueno, mis hermanos y mis hermanas, donde quiera que usted nos estén escuchando, gracias, gracias por estar pendiente de esta programación. Allá en el porvenir también, allá hay mucha audiencia, ¿verdad que sí, mis hermanos? Yo sé que ahí están mis hermanas pendiente también. Nuestra hermana Ana, sierva del Señor, saluda a su esposo. Tu hermano siervo también, bendiciones a toda su familia, a todos los que nos escuchan a través de estos aparatos. Aquí en Aldea Tocache también hay mucha audiencia, bendiciones mis hermanas, mis hermanos. Allá en Catarina ya nos están escuchando también a todo volumen, como allá en San Rafael, pie de la cuesta, parte de Tierra Fría. Que Dios me bendiga a todos los hermanos y hermanas, aquellos que van en los microbuses ahí escuchando. Que Dios me los guarde siempre, siempre, hermanos y hermanas. Bendiciones a todos mis hermanos y amigos, vecinos de allá de la cumbre, San Pablo. También ahí hay mucha audiencia, hermanas. A todas las iglesias, también a todos los hermanos en Cristo Jesús. Que Dios me los bendiga grandemente allá en la Joyita. Bendiciones, también ahí hay audiencia, hermanos. Allá en La Vega, allá en Malacatán, mi hermana Marita, nuestro hermano Vinicio, allá en Santo Domingo 1 y 2, allá bendiciones al siervo Rufino Salas, que pronto estará llegando otro año más de vida. El día domingo estará él llegando a otro año más de vida. Bendiciones a la sierva, al siervo, a todos mis hermanos ahí en Santo Domingo 1 y 2, que Dios me los bendiga grandemente. Por allá en San Carlos, por todos esos lugares allá, hermanos, que Dios me los bendiga a todos los que escuchan en aquellos lugares, como también allá en la capital de Guatemala, a todos los de Guatemala, que Dios los bendiga, como también los de México, o allá en aquellos lugares donde quiera que nos van a visualizar. Que el Señor les bendiga grandemente y poderosamente a todos hermanos, los jóvenes, los niños, las señoritas, a todos los que nos van a visualizar, bendiciones. Como también allá en la Unión Americana hay audiencia a través de Túnel Radio. Yo sé, hermanos y hermanas, que es una bendición poderles saludar desde aquí de
Aldea Tocache, San Pablo, San Marcos. Qué bendición poder tener, hermanos, radio para poder llegar palabra de bendición a diferentes lugares y a todas las radios, hermanas cristianas, que allí donde llegan aquellos programadores, aquellas programadoras. Hermanas, sigamos adelante hablando la bendita palabra de nuestro Dios. Hermanos, pero no solo hablando, sino también poniendo en práctica nuestra vida. No dejemos en vergüenza lo que nosotros estamos haciendo. Debemos de poner en práctica también nosotros lo que estamos predicando, lo tenemos que vivir, gloria al Señor. También, hermanos, saludo a los niños. Hay niños que ahí están en casita, no fueron a la escuela el día de hoy. A todos los niños, qué bendición, hermanos. Bendición a todos los niños, las niñas que están ahí en la casita escuchando, ¿verdad? Esperando también que los niños, las niñas, cuando no van a clase, ellos tienen que ayudar a mamá allí a hacer los quehaceres, gloria al Señor, porque no es bueno que ellos, hay niños todavía están en la cama porque no han ido a la escuela, y eso no es bueno, hermano. Debemos nosotros de apoyar a nuestros hijos, a insistirles que ellos trabajen, que ellos hagan algo de provecho en su vida, hermanos. Levantar ahí a las niñas, que laven los trastes, que tiendan las camas. Ellos lo pueden hacer, hermanas. Ellos pueden también actualizarse en los oficios, gloria al Señor, porque después, cuando nosotros ya de mamá no estamos, salimos, quizás a madres que regresan a su casa está igual de toda espantada, porque de mal está la muchacha, el niño ahí, ¿verdad? No pueden levantar ni un poquito de ropa, no pueden ellos lavar los trastes, ahí está el mosquería en los trastes. Pero nosotros como madre debemos, hermanos, de ponerle a hacer algo a nuestros hijos para que ellos vayan aprendiendo, ¿verdad? Gloria al Señor, es una recomendación. Y si usted se enoja por eso, ya será usted entonces, mira usted qué hace con sus hijos, porque después estamos llorando que mi hijo no hace caso, que mi hija está aquí, mi hijo está en tal cosa, pero somos nosotros los padres que tenemos muchas veces la culpa, hermanos y hermanas, gloria al Señor. Entonces, vamos a dejarlo en compañía de dos preciosas alabanzas, hermanos. Yo me paso a retirar. Gloria al Señor. Aleluya. Ah, sí. Gloria al Señor. Nuestro hermano dice, perdón, hermanos, que no había pasado este comentario. Saludo, hermana, dice, bendiciones con su programa, dice, y que me complazca, dice, con un canto, dice, con Pastor Hermelindo Vázquez, dice, Morales, en su cuenta de él, aquí estamos escuchando, dice, por área de San Marcos, dice. Ya vieron que hay hermanos, hay audiencia allá en San Marcos. Siempre lo hemos saludado a toda aquella gente hermosa, hermanos, que todas las mañanas madrugan para aquellas verduras frescas. Que Dios me los bendiga grandemente.

no se habían reportado, pero yo sé que si hay hermanos, hay audiencia, hay jovencitas, señoritas, jóvenes también, gloria al Señor. Vamos a ver este saludo aquí, hermanos y hermanas. Aquí lo puedo ver más porque no alcanzaba a ver ahí en el teléfono. Saludo, hermanas, bendiciones con su programa y que me complazca con un canto, dice, con Pastor Melindo Vázquez, dice Morales, en su cuenta de el que aquí estamos escuchando por área de San Marcos, dice, por el día Maxiguel, Ixtahuacán, dice, gloria al Señor, hermanos, escuchando también su programación, gracias a mis hermanos y mis hermanas, ahí a veces no alcanzamos a leer, hermanos, las letras que están pequeñitas, pero gloria al Señor, ya leímos este saludo, gracias a mis hermanos, gracias a mis hermanas que están pendientes de esta programación, que Dios me los bendiga. Claro que sí, lo vamos a dejar en compañía de esa preciosa alabanza que mis hermanos han solicitado, gloria al Señor. Y si ahí alcanza un poquito de tiempo, ¿verdad?, vamos a dejar con la alabanza de cumpleaños para felicitar a todos los cumpleañeros de julio, gloria al Señor. Y con permiso, hermanos y hermanas, nos vemos el próximo miércoles en cabina de estéreo. Bendición y la paz de Dios sea con cada uno de ustedes.

bendiga mis hermanos. Bendiciones para todos. Es una bendición poder saludarle a través de esta alabanza. Que Dios los bendiga.

0: Por tanto, al Rey de los siglos, inmortal, invisible, al único y sabio Dios, sea honor y gloria por los siglos de los siglos. Amén. Primera de Timoteo 1:17. 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
1: Son las 10 de la mañana. Son las 10 de la mañana.

0: Mas el que bebiere del agua que yo le daré no tendrá sed jamás, sino que el agua que yo le daré será en él una fuente de agua que salte para vida eterna. Juan 4:14. 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
1: Bendito samaritano.
2: Alabad, siervos de Jehová. Alabad el nombre de Jehová. Sea el nombre de Jehová bendito, desde ahora y para siempre, desde el nacimiento del sol hasta donde se pone. Sea alabado el nombre de Jehová, excelso sobre todas las naciones es Jehová, sobre los cielos es su gloria. Soberano Dios y Padre, en esta maravillosa y poderosa hora, papá, yo vengo delante de su divina presencia, Padre, para pedirle, rogarle, Señor, que perdone mis errores, mis fallas, Señor, mis pecados. Perdóname, Padre, por fallarle a cada día, Señor, porque no soy perfecta, papá. Señor, perdóname, Jehová, por no buscarte como tú te mereces, Padre del cielo. Pero en esta hora, Señor, yo vengo ante su divina presencia para rogarle, para suplicarle, Señor, que perdone nuestros errores y nuestras fallas. Vengo también, Padre, agradeciéndole, Señor, por la vida, por la salud, Señor, que nos da a cada día. Gracias, Papi, por la luz de un nuevo día. Gracias, Señor, por sus bendiciones. Gracias, Padre, por mi familia, Señor amado. Gracias, Señor, por mis pastores, Señor eterno. Padre, mira aquellos, Señor, que están pasando momentos difíciles, momentos de pruebas y de luchas. Señor, por aquellos que han perdido algún familiar, consuela los corazones. Transforma su vida, Señor, y de cada uno de tus hijos. Aquellos, Padre, que tienen alguna deuda. Aquellos, Señor, y que están en un hospital. Ahí pasa tu mano de poder. Señor amado, hoy te pido también, Padre, por la vida de mis hermanos patrocinadores, mi hermana mía, mi hermano Isaí, Señor amado. Padre eterno, en esta mañana, Señor, yo te pido también, Padre, por mi hermana Julia, Señor, en cabina número uno. Bendícela, guárdala, Señor, a toda su familia, mi hermano Werner, Padre. Mi hermano Ronnie, Señor, a todos mis hermanos en la Unión Americana, bendícelos. Padre amado, en esta mañana, yo le doy gracias en el nombre suyo, papá. Gracias, Hijo y Espíritu Santo. Amén y amén. Bendiciones, mis amados hermanos. Muchísimas bendiciones. ¿Cómo están? ¿Cómo están? Es un privilegio, mis hermanos, saludarlos, bendecirlos en el dulce nombre del Señor. Bendiciones ahí a mi hermana Sarita. ¿Cómo está, hermana Sarita? Que el Señor me la bendiga. A todos mis hermanos, es un privilegio santo, entonces, saludarlos. Bendiciones ahí a mi hermana Mari. ¿Cómo está mi hermana Mari? Es un privilegio entonces, mis hermanos, poderlos saludar, bendecir en el dulce nombre del Señor. Ya que pues, mis amados hermanos, el día miércoles antepasado no pudimos estar. Este miércoles también hace 8 días no pudimos estar, mis amados hermanos. Ahí me habían dicho, hermana, por qué no estuvo en la radio. El miércoles hace 15 días, mis hermanos, pues no pudimos estar por motivo de quebranto de salud. El miércoles hace 8 días, pues, amados hermanos, tuvimos ahí un compromiso en una excursión. Tampoco pudimos estar, pero ya fue, ¿verdad?, motivo personal. Y ya, pues, yo dije, pues, hoy sí nos vamos. Ahí, mis hermanos, mil disculpas. Agradezco también la llamada de mis hermanos que me hicieron y me dijeron, hermana, todo está bien. No la hemos escuchado en la radio. Mil gracias, mis hermanos, por estar ahí al pendiente de nosotros, por preocuparse. Que el Señor me los bendiga a cada uno por nombre. Así que, mis amados hermanos, ¿cómo están entonces ahí? Bendiciones a mis hermanas fieles oyentes de esta programación, a mi hermana Estelita, a mi hermana Dalila Méndez, a mis hermanos en diferentes lugares, que el Señor me los bendiga. Ahí solo que se nos olvida el nombre y los nombres ahí de mis hermanos, pero es una bendición saludarlos a mis hermanos patrocinadores, mi hermana Mía, a mi hermano Isaí. También bendecimos también la vida de mi hermano Werner, a mi hermana Julia, que ahí está en cabina número 1, ahí anda muy contenta mi hermana Julia, pero estamos aquí con todo nuestro corazón. Bendiciones entonces a mi hermana Mari. ¿Cómo está, hermana Mari? ¿Qué anda haciendo mi hermana Mari? Que el Señor me la bendiga, hermana María, allá en su hogar, a usted y a toda su familia. A todos entonces, mis amados hermanos, que el Señor me los bendiga. A mi hermana Jessie Conde también, ¿cómo está, hermana Jessie? Mi hermana Gloria, bendiciones. A todos mis hermanos, los que ya se han conectado ya con nosotros, ahí puede usted solicitar su alabanza. Está el número de la radio 3309-4580 para que usted pueda llamar y ahí dejar su mensaje de texto con mi hermana Julia. Ella estará pasando su reporte, ya que, amados hermanos, tenemos ya un momento de alabanza, luego viene palabra de Dios. Así que, mis amados hermanos, todo tiene su tiempo, usted aproveche. Aproveche ahí las complacencias, que son de 10 a 11 y de 11 a 12 viene palabra de papá. Recuerde entonces usted, amado amigo y hermano, que está en sintonía de esta hermosa programación, Una Fuente en el Desierto, conducido primeramente por Dios Padre y por una amiga y hermana en Cristo, Floridalma Chilele. Así dice mi hermana Mari. Saludos, sierva, dice, gracias, hermana Mari, que el Señor me la bendiga. Allá donde está hermana Mari, ya cocinó la hermana Mari, ya está el desayuno, el almuerzo y la cena, dijo hermana Mari. Hermana Mari ahí muy contenta, muy alegre. A mis hermanos también que ya se están reportando, que el Señor me los bendiga a todos, a todos, a todos, a todos. Gracias ahí, amados hermanos, por estar con nosotros, por escucharnos día a día, por estar ahí al pendiente de nuestra programación. Dice, se refuerta a mi hermano Galindo La Parra de Caserío Liberación Tacumulco. Saluda a la hermana Floridalma y anima a seguir adelante. Y saluda, dice, a toda la audiencia. Solicita las alabanzas el día que yo me muera y la puerta... y las puertas de la iglesia, dice, gloria al Señor. Ahí mi hermano Galindo... de Liberación, que el Señor me lo bendiga, hermano Galindo. A ver cuándo nos vamos para Liberación, ¿verdad? Así que bendiciones, hermano Galindo, a usted y a toda su familia y a toda la amada iglesia de donde ustedes se congrega, estimado hermano. Así que a todos, entonces, mis hermanos, si usted gusta dejar un mensaje de texto, lo puede hacer a nuestro número personal a través del WhatsApp, porque llamadas, mis hermanos, no recibimos llamadas, porque estamos usando esta plataforma. Así que, mis amados hermanos, ustedes repórtense, solicite su alabanza, gócese con nosotros. Y porque, amado hermano, viene también palabra de papá, un momento donde usted y yo vamos a escuchar y donde habla a cada uno de nosotros. Bendiciones también a mi hermana Tania. ¿Cómo está, hermana Tania? Que el Señor me la bendiga allá donde quiera que se encuentre. Bendiciones también a mis hermanos allá en Malacatán, a mis hermanos en El Tumbador, a mis hermanos allá en El Rodeo, que el Señor me los bendiga de una manera muy especial. Para nosotros entonces es un privilegio santo, un privilegio enorme poderlos saludar y bendecir en el dulce nombre de papá. Así que, amados hermanos, que el Señor me los bendiga. de una manera muy especial y vamos ya rápidamente complaciendo estas alabanzas.

Bendiciones entonces, mis amados hermanos. Así hemos complacido a mi hermano Galindo La Parra. Que el Señor me lo bendiga, hermano Galindo. Se recuerda también mi hermana Estela Guzmán de Plan La Lima, Malacatán. Saluda, dice, a la hermana Floridalma y anima a seguir adelante. Saluda al hermano Ronnie López y al hermano Isaí López, dice, y pide oración por su familia, dice, y su vida. Solicita las alabanzas, alas de paloma y muchos problemas, dice, gloria al Señor. Así que mis amados hermanos, entonces bendiciones a todos los que ya se están conectando. Los que ya están con nosotros, que el Señor me los bendiga. Usted también puede ahí dejar su mensaje de texto, puede solicitar su alabanza, que nosotros aquí estamos muy contentos, muy gozosos, guía para complacerle, mis amados hermanos y hermanas, aleluya. Es un privilegio entonces para nosotros poderlos saludar, mis amados hermanos, en diferentes lugares. Los que ya están en sintonía con nosotros, muchísimas gracias. Bendiciones también ahí a mi hermano Pastor Rubén Pérez Esteban. A mi hermana pastora Paulina Pérez Alonso, allá que el Señor me la bendiga de una manera muy especial. Se reporta también, dice, mi hermana Blanca Gómez de Cantón San Sebastián, dice, Malacatán. Saluda a la hermana Floridalma y anima a seguir hacia adelante. Saluda, dice, el hermano Ronnie López. Saluda al hermano Isaí López y solicita las alabanzas. Hazme un palacio y una alabanza, dice, con el hermano Josué Melet. Así que entonces, mis amados hermanos, vamos rápidamente ya complaciendo con estas alabanzas y ya solicitadas. Ahí que el Señor me los bendiga. Ahí mi hermano Armando dice, visualizando acá desde la capital, dice que el Señor bendiga ahí a mis hermanos allá en la ciudad de capital. Dice, saludos hermana, dice, no sé si es hermano o es hermana, ¿verdad? Paz López. Así que el Señor me los bendiga, mis amados hermanos. Gracias por estar con nosotros. Usted puede solicitar su alabanza. Recuerde que estamos ya en complacencias, mis hermanos. Así que usted no vaya a pedir su alabanza ya después de que ya nosotros entremos a la palabra. Así que nosotros no podemos complacerle. Así que ya en este momento es un espacio para complacencia. Ah, bendiciones. Entonces ahí en mi hermano Paz López, que el Señor me lo bendiga, donde sea que usted nos esté escuchando, que el Señor lo bendiga. Bendiciones también ahí a mi hermana Leti, que el Señor me la bendiga allá en la Unión Americana. Vamos rápidamente entonces ya complaciendo con las alabanzas ya solicitadas.

libro de Apocalipsis dice que andaremos por las calles de oro juntamente con él. Isaías dice que veremos la gloria del Padre tal como es. ¡Qué precioso es! Mientras llegue ese día, canten con nosotros.

Bendiciones entonces, sí, bendiciones mis amados hermanos, así hemos complacido ya a mis hermanos que ya nos han solicitado su alabanza, que el Señor me los bendiga de una manera muy especial. Bendiciones también ahí a mi tío que ha llegado, que el Señor me lo bendiga, y ya que el día sábado estará de cumpleaños, allá estaremos comiendo pastel, ¿verdad? Allá con mi tío, así que vamos a complacer aquí a nuestra hermana patrocinadora con su alabanza que siempre nos solicita. Llevas herido el corazón, y también nos solicita la alabanza mi hermana Vanessa, de nuestro hermano Julio Melgar, aunque pase el tiempo, y nos solicita también nuestro hermano Anthony la alabanza Te Veo, dice, de mi hermano Jesús Adrián Romero, ¿verdad? Bendiciones ahí a mi tío Silvio, que el Señor me lo bendiga. Y también ahí hermana Julia nos complace con una alabanza de cumpleaños para saludar a mi tío Silvio allá en Caserío Trishcún, Tajumulco. Y ya que el día sábado estará llegando a un año más de vida, allá estaremos juntamente con ellos, gozándonos y dándole la gloria al Señor por un año más de vida, y a toda la familia, que el Señor me los bendiga entonces. Y vamos rápidamente complaciendo ya a mi hermana patrocinadora, ya que ella pues trabaja y por un momento está aquí, luego se va. Así que vamos rápidamente ya complaciendo con las alabanzas.

bendiciones entonces, mis amados hermanos, muchísimas bendiciones por estar aquí con nosotros. Gracias a los que ya se han conectado, gracias también a los que nos están escribiendo a través del WhatsApp. Mil disculpas, mis hermanos y hermanas, si no podemos leer el mensaje completo, y ya que pues estamos, verdad, utilizando nuestra línea principal en esta plataforma, así que nosotros complacemos, verdad, con todo el corazón, si no podemos ahí leer, verdad, todo el mensaje completo, mil disculpas. Bendiciones ahí a mi hermano Elvis. ¿Cómo está, hermano Elvis? Que el Señor me lo bendiga de una manera muy especial. Solicitan entonces el alabanza de Josué, de hermano, perdón, Maynor Morales. Nos solicitan la alabanza Dios cuida de mí. Y también nos solicitan la alabanza Tengo un nuevo amor, dice, con mi hermana Ana González. Así que, mis hermanos, muchísimas gracias por estar con nosotros, de una manera muy especial. Los bendecimos en el dulce nombre del Señor, mis amados.

0: Gracias por estar con nosotros, muchísimas gracias. Así que a todos mis hermanos que ya se están reportando, mil gracias a todos. Es una bendición entonces para nosotros poderlos saludar y bendecir en el dulce nombre de nuestro Padre Celestial. Así que vamos entonces rápidamente ya complaciendo con las alabanzas de ya solicitadas, porque en un momento más viene Palabra de Dios.
1: De un joven que Dios lo llamó, Dios le dio un sueño, Dios lo cubrió con una túnica. Pero sabe algo, que cuando Dios empieza a marcar tu vida, el enemigo se va a levantar con amenazas, el enemigo va a tratar la manera de verte al suelo. Porque un día este joven se levantó y dijo: voy a luchar por ese sueño que Dios me dio. Pero ¿sabes quiénes se levantaron contra él? Sus propios hermanos.

te vas a quedar. Eres el soñador, crees que eres el mejor, ahí te vas a quedar. Déjame decirte que cuando Dios empieza a marcarte con un sueño, va a levantar amenazas, va a levantar críticas, van a levantar personas para verte al suelo, para verte en el hoyo. Pero de ese hoyo el Señor te va a sacar para llevarte al palacio, tal como hizo con José. Del mismo hoyo donde tus enemigos te quisieron ver, y ahí el Señor te va a levantar, y ahí el Señor te va a dar la victoria. Porque el Dios que está contigo es un Dios de poder, porque el Dios que pelea tu batalla es un Dios de milagro. Alguien puede darle aplauso al nombre del Señor.

Bendiciones entonces, mis amados hermanos. Así hemos ya complacido con las alabanzas ya solicitadas. Vamos a complacer en las otras últimas alabanzas que nos solicitan, porque luego ya venimos con la palabra del Señor. Dice, bendiciones, hermana Floridalma. Dice, aquí estoy escuchando a todo volumen, dice, su bendecido programa. Le animo, dice, a seguir adelante. Puede complacerme, dice, con las alabanzas, un hombre diferente y la hija de un león. Dice, atentamente, hermana Diana Martín. Bendiciones, mi hermana Dianita. ¿Cómo está, hermana Diana? Usted ya no nos saluda ahí, hermana Dianita, aunque sea por el WhatsApp. ¿Cómo está? Dijera, hermana Dianita. Ya se nos perdió, va, hermana Julia. Pero al rato lo vamos a dejar en disciplina, hermana Diana, porque ya es mucho que se ha olvidado de nosotros. Así que, hermana Dianita, que el Señor me la bendiga ya en el hogar. A peor, si ya se casó, hermana Dianita, ya no lo dejan salir. Vamos a estar investigando eso más tardecito, hermana Julia. Así que el Señor me la bendiga, hermana Dianita, de una manera muy especial. Vamos rápidamente entonces ya complaciendo las últimas dos alabanzas y luego entramos a palabra del Señor. Así que no se vaya y quédese con nosotros.

0: Bendiciones entonces, mis amados hermanos, muchísimas bendiciones. Así hemos ya complacido las alabanzas de ya solicitados. Bendiciones, hermana, dice, escuchando a todo volumen de su programa, saludos, dice, a la amada audiencia y al staff de locutores, atentamente, hermano Ronnie López, desde Los Ángeles, California. Bendiciones, mi hermano Ronnie, que el Señor me lo bendiga de una manera muy especial, allá donde quiera que usted se encuentre, en su trabajo, en todo lo que usted realice, que el Señor me lo bendiga. Bendiciones también a mi hermano César Zacarías, allá en la Unión Americana. Dice, bendiciones, sierva, dice, saluditos, gracias, hermano César. Que el Señor me lo bendiga de una manera muy especial. Vamos entonces, amados hermanos, a meditar un momento la palabra del Señor. Dice mi hermano Edgar Gómez, saludo desde Chicago, Illinois. Bendiciones, hermano Edgar. ¿Cómo está, hermano Edgar? Y ese milagro que nos saluda ya mucho tiempo sin ahí, ¿verdad?, saludarlo. Vaya conmigo entonces al libro de San Mateo, su capítulo 22 y su versículo 36. Al libro de San Mateo, su capítulo 22 y su versículo 36. Lo leemos bajo la autoridad del Padre, del Hijo y del Espíritu Santo, y a la palabra dice: Maestro, ¿cuál es el gran mandamiento en la ley? Jesús le dijo: Amarás al Señor tu Dios con todo tu corazón y con toda tu alma y con toda tu mente. Este es el primero y grande mandamiento, y el segundo es semejante: amarás a tu prójimo como a ti mismo. De estos dos mandamientos depende toda ley y los profetas. Una palabra muy hermosa, muy bonita, la cual, amado hermano, amigo, en esta mañana lo vamos a meditar, porque recuerde que Jehová habla mi vida primeramente y a la vida de todos los que están ya con nosotros a través del internet, a través de la cuenta de la radio, los que ya están ya conectados, los que nos van a escuchar, mis hermanos también, ahí en su aparato de sonido, ahí en su radio, en todo lo que usted nos esté escuchando a través de un teléfono. Vamos a meditar entonces la palabra de Jehová. Amado hermano, le hacen la pregunta a Jehová y le dicen: ¿cuál es el gran mandamiento en la ley? Y él responde y les dijo: amarás al Señor tu Dios con todo tu corazón, y con toda tu alma y con toda tu mente. ¡Qué hermoso, amado hermano y amigo, aleluya! Porque Jehová habla y dice que amaremos a Él con todo, dice, con todo tu corazón, con toda tu alma, con toda tu mente. ¿Será que estamos amando a Dios con todo el corazón? Usted dirá: hermana, yo amo a Dios con todo el corazón. De veras. Pero si no lo está amando con toda su alma, si no lo está amando con toda su mente. Muchas veces, amado hermano, y usted dirá: hermana, pero si yo amo a Dios con todo mi corazón. Amén, hermano, amén, hermana. Pero sabe, aleluya, muchos cuando vamos a la iglesia, el pastor usa una palabra y dice: cuerpo presente y mente ausente. Amado hermano y amigo, en esta mañana Jehová dice: amarás a Dios, al Señor tu Dios, con todo tu corazón y con toda tu alma y con toda tu mente. Al Señor, aleluya, hay que amarlo con esas tres cosas que hoy nos pide. Con todo tu corazón. Hermano, cuando usted vaya a la iglesia, no vaya con pereza, no vaya con sueño. ¿De qué manera usted puede decir a Dios: yo amo a Dios con todo mi corazón, pero si cuando usted llega a la iglesia todo enojado? Si cuando usted llega ni siquiera saluda al diácono de la iglesia. A veces el pastor predicando, usted y yo pensando, no sé dónde está la mente, pero está pensando. Amado hermano, al Señor hay que amarlo con todo el corazón. Las cosas, amado hermano, que se hacen para Dios, se hace bien hecha. Si lo va a hacer, hágalo. Y si no lo va a hacer, mejor no lo haga. Amado hermano, porque hoy muchos decimos amar a Dios, pero prácticamente, ¿de qué manera usted y yo estamos amando a Dios? Muchos de nosotros decimos: yo amo a Dios con todo mi corazón, pero sabe, aleluya, pero sabe, gloria al Señor, es triste y lamentable que aún usted y yo no estamos amando al Señor con todo nuestro corazón. Porque cuando a usted le dicen que usted haga algo dentro de la casa de papá, usted primero se enoja. Usted cree, amado hermano, que si usted ama a Dios con todo su corazón, usted cree que todos los que amamos a Dios y decimos que amamos a Dios con todo nuestro corazón, lastimamos al prójimo, herimos al prójimo. Amado hermano, amar al Señor es, amado amigo y hermano, aleluya, obedecerlo, respetarlo. Hay momentos, amado hermano, en que usted y yo vamos a fallar y le fallamos al Señor. Y yo le fallo al Señor día con día. Usted falla al Señor día con día. Aunque usted me diga no, claro que sí, hermano. Usted y yo fallamos todos los días de nuestra vida delante de los ojos del Señor. El único digno, el único perfecto es Él. ¿Quién no tiene errores en este mundo? ¿Quién no tiene errores, amado hermano? Hay errores, hay errores. ¿Quién no ha fallado durante el transcurso de esta semana? Dígame usted, ¿usted no ha fallado? Yo he fallado. Con los pensamientos fallamos. La palabra nos enseña y nos dice, amado hermano, que hasta con la forma de caminar podemos fallar. Triste y lamentable, aleluya, que usted y yo hoy en día decimos amar a Dios, pero aún estamos criticando. Aún, amado hermano, decimos amar a Dios, aleluya, y estamos haciéndole mal al prójimo, hablando mal del prójimo. Es que, amado hermano, para amar a Dios, para amar a Él, aleluya, no es necesario, amado hermano y amigo, aleluya, que usted lo venga a contar sus obras, sus actos, amado hermano, o nuestras obras, nuestros actos hablarán por nosotros. Recuerde que dice la Biblia, por sus frutos lo conoceréis. Porque mucha gente hoy en día, aleluya, no ha prosperado. Mucha gente dice, Señor, ¿por qué no me bendices si yo te busco? Señor, ¿y por qué no me bendices si todos los días estoy dentro de tu casa de adoración? Claro, está dentro de la casa de papá, pero sabe, aleluya, hay muchos y nosotros que le servimos al Señor lleno de hipocresía. Recuerde, él mismo lo dijo, que algunos de labios le honran, su corazón dijo a Dios, está muy lejos de mí. Amado hermano y amigo, aleluya, muchas cosas que usted y yo dentro del evangelio tenemos que aprender. Tenemos, aleluya, que aprender día con día las cosas del Señor, porque no es fácil, hermano y hermana, aleluya, caminar en los caminos de Dios no son fáciles, tampoco son difíciles. Hermano amado, si el Señor le ha dado un ministerio, si el Señor le ha dado un ministerio en sus manos, cuídelo, pero sabe, cuidado con el orgullo, cuidado con la vanagloria, porque sabe, aleluya, hay personas que por poquito tiempo que llevan en el evangelio, y porque aún, amado hermano, y ven errores suyos, lo critican, lo señalan, hay que tener cuidado. Porque sabe, aleluya, sabe algo, a veces nosotros criticamos por criticar, porque nos sentimos grandes o mayores que esas personas, porque nosotros decimos, es que yo no hago eso, pero no sé qué cosa usted está haciendo, en qué momento, en qué manera usted está fallando. Hermano, tengamos cuidado, porque Él quiere que lo amemos con todo el corazón. Porque sabe, aleluya, no solo de labios. Amar a Dios con todo el corazón, amado hermano, es que usted, aleluya, su mirada siempre esté en el Señor. Su fe siempre esté en el Señor. ¿De qué le sirve a usted decir, yo amo a Dios con todo mi corazón? Viene la lucha, viene la prueba. Usted va a buscar al hombre, a la mujer. ¿De qué le sirve amar a Dios con todo su corazón, según usted dijo? Con una lucha le dice, hermana, vete allá con don Pedro, fíjate que él es un buen brujo, allá andate. Y en el momento que usted agarra su camino, se va con aquel señor, con aquel brujo, aquella bruja. Usted dirá que eso es amar a Dios con todo su corazón. Es que los hijos de Dios, hermanos, seremos probados. Usted y yo seremos aborrecidos. Usted no vaya a pensar, hermano, que porque usted está en el evangelio, lo van a querer, lo van a apreciar, ¿no, mi hermano? En tu propia familia no te van a poder ver. Hermano, dentro de los caminos del Señor, usted y yo debemos estar preparados. Muchas veces yo he dicho y he hablado acá con ustedes, cuando yo empezaba el ministerio, hermano, con solo que me hacían una mala cara, con solo que me señalaban, yo lloraba, yo ya no quería ir a la iglesia, yo ya no quería servir a Jesucristo. pero hoy agradezco a papá que me ha dado, aleluya, la inteligencia, la sabiduría, y nada, amado hermano, me ha detenido. Había momentos que yo decía, yo ya no puedo más. Amado hermano, no tiene mucho tiempo y no me avergüenzo de decírselo. Pasaba un proceso grande y yo que decía, ya no sigo en la radio, aquí me quedo y ya no voy a seguir programando, porque yo ya no aguanto la lucha, ya no aguanto la prueba. Pero bendigo a una persona que un día me dijo, es que eso es el problema de usted, me dijo, que cuando viene una lucha, viene una prueba, lo que usted hace es alejarse, y no tiene que ser así, me dijo. Usted tiene que seguir, y sabe, hermano, pareciera que aquella palabra no significaba nada. Pero sabe, no tiene mucho tiempo, yo pasaba un proceso grande. Y yo derramando mis lágrimas le dije a papá, papi, yo ya no puedo. Pero sabe, aleluya, en ese momento, ¿sabe qué me hizo continuar? Cuando yo recordaba aquella palabra que este varón me dijo, y yo dije, no, y yo no me quedo, y yo voy a avanzar, y yo no voy a ser cobarde, y yo voy a seguir predicando la palabra de papá, y venga lo que venga, y pase lo que pase, y yo seguiré. Y hoy, gracias, permanezco y sigo acá por misericordia del Señor. Pero amar a Dios con todo nuestro corazón, amado hermano, es soportar todo lo que venga. Si usted ama a Dios, va a soportar la crítica, va a soportar el desprecio, va a soportar, amado hermano, todo lo que venga. Va a soportar, amado amigo, todo lo que venga, lo que pase. Usted y yo tenemos que soportar. No es nada más, amado hermano, en decir, yo amo a Dios, pero nada más una lucha y nos alejamos de Dios. No es amar a Dios. Por eso, aleluya, sabe, nos habla en el versículo 39 y dice, el segundo, y es semejante, amarás a tu prójimo como a ti mismo. Dos mandamientos que el Señor hablaba, que era amar a tu Dios con todo tu corazón, con toda tu alma y tu mente. Y el segundo es, amarás a tu prójimo como a ti mismo. Ahí no dice, envidiarás a tu prójimo. Ahí no dice, levantarás falsos testimonios a tu prójimo. Ahí no dice, aleluya, criticarás a tu prójimo. Ahí no dice, hermano, envidiarás a tu prójimo, no. Ahí dice, amarás a tu prójimo como a ti mismo. Amado hermano, es difícil. Pero sabe, aleluya, que tenemos que ser lo que Jesucristo hizo. Sabe, aleluya, si a usted le han dicho, no sirves para nada. Muchos usan aquella palabra y dicen, bueno, para nada. Bendígalo, no lo maldiga, bendíguelo. Si a usted, aleluya, le han juzgado de todo, bendíguelo. Si usted lo ve en el camino y puede regalarle algo, hágalo. Demuestre el amor de Cristo que hay en su corazón. Hágalo. Hermano, aleluya. Si aquella persona lo ha lastimado, ha herido su corazón, ha hablado mal de usted y usted tiene la oportunidad, usted lo ve allá en el camino, en el pueblo, dígale, Dios te bendiga, ¿cómo estás? Le invito a un refresco. Hágalo. Demuestre, aleluya, el amor de Cristo en su corazón. Pero sabe, aleluya, hay muchas personas hoy en día que porque nos hicieron esto, usted ya pasa y le pasa tirando hablada, y le pasa haciendo mala cara. Hay gente, aleluya, cuando tiene carro hasta lodo le pasa aventando solo por lo que le hizo. Y dice ser cristiana. Y dice ser cristiana. Si yo le hablo de esto, es porque sabe, amado hermano, a mí muchas personas me han criticado. A mí muchas personas se me han juzgado. Pero sabe, aleluya, que estoy predicando palabra de papá. Voy en mis actividades, amado hermano, donde los hermanos me han invitado, predicando palabra de Dios. El que quiera oír, dice la palabra, el que tenga oídos, oiga lo que la palabra dice. Amado hermano, porque el evangelio se está predicando en diferentes lugares. Y por eso hoy le digo, hermano, hermana, ya no tenga envidia en su corazón. Hermanos, ya no tengamos envidia, odio en el corazón. Si usted ve, como siempre le he dicho, que aquella persona que tanto daño le ha hecho, y llegara a tocar la puerta de su hogar y necesitara de usted, demuestre el cambio que papá ha hecho en su vida. Demostrémoslo, hermano. Y usted diga, ¿en qué lo puedo ayudar? Hermano, cuando usted ve que aquella persona a quien usted le hizo daño, quizás por tal razón se enojaron, ocupara de usted o de mí, hermano, demostremos el amor de Cristo. Si a usted pasa, amado hermano, hace un tiempo, si no mal yo recuerdo, se habían levantado contra mi vida. Y sabe, hermano, hasta dónde llegó el enemigo. Yo iba caminando, hermano, yo iba caminando cuando la hermana suelta a sus perros para morderme. Hermano, si se vino todos los animales que tenía en su hogar para que me mordieran. Y yo dije, Señor, y yo con aquel miedo, yo le dije, Padre, ayúdame, porque yo iba... Ahí sí que, ¿verdad, hermanos? Y yo dije, Señor, perdónala. Porque prácticamente, no sé por qué razón lo ha hecho. Pero sabe, aleluya, los perros se me acercaron para morderme. Y yo solo le dije al Señor, Señor, ayúdame. Porque yo nada puedo hacer. Y los perros se quedaron así nada más y yo pasé. Pero créeme, hermano, yo con aquel miedo y decía, Señor, ayúdame. Y yo le contaba a mi mamá cuando llegué a casa. Le dije, mire, mami, esto pasó. Pero mire que no pasó nada después. Yo me di un buen susto. Pero yo dije, que el Señor lo bendiga. Y por eso, hermanos, no tenemos por qué tener odio, rencor en nuestro corazón. Practiquemos lo que papá habla, lo que él nos enseña en las sagradas escrituras. Él dice: ama a tu prójimo como a ti mismo. Hermano, hay personas, aleluya, que pierden su tiempo en criticar, en juzgar, pero bendigámoslo. Es lo único que usted y yo podemos hacer, orar por ellos. Cada vez que usted y yo oramos, cada vez que usted y yo vayamos a arrodillarnos ante la presencia de papá, pidamos por aquellas personas que nos critican. Pidamos por aquellas personas, hermano, que nos han señalado, para que Dios los cambie, para que un día ellos también puedan hablar del amor de Jesucristo, para que un día ellos también puedan predicar la palabra de papá. Luchemos, hermanos, en los caminos de Dios para seguir avanzando. Amados hermanos, luchemos. Luchemos por ganar en nuestra salvación. Por ganar, aleluya, aquella corona allá en los cielos. Porque recuerde que la venida de Jesucristo está pronto. Muchos predicadores dicen: está a la puerta. Señales hay, amado hermano, se dan día con día. Pero sabe, aleluya, ya no es tiempo que usted y yo estemos señalando, discriminando, juzgando. Amado hermano, es tiempo que usted y yo nos preocupemos por nuestra salvación. Amado hermano, preocupémonos por nuestra familia. Preocupémonos, aleluya, y preguntémonos si estamos bien ante los ojos de Dios, si estamos preparados para la venida de Cristo. ¿Será que realmente, hermanos, ya estamos preparados para irnos con Él? Si Él viniera en este momento, ¿será, hermano, hermano, que usted y yo nos iríamos con Él? Día con día usted y yo examinemos nuestra conciencia. Si a usted le han dicho que usted está solo, no está solo. El grande, el fuerte, el poderoso está a su lado. Si a usted le han dicho que no sirve para nada, para Cristo es útil. Para Él, usted, amado hermano, amado amigo, es un vaso útil en la presencia del Señor. Amados hermanos, amémonos unos a otros. Amados hermanos, oremos unos por otros. Es lo que hoy en día debemos de hacer. Oremos por aquellos que están pasando un proceso. Oremos por aquellos que están en el hospital. Oremos, amado hermano, por aquellos, aleluya, que están predicando la palabra de Dios en diferentes lugares, en diferentes países. Oremos también, hermanos, por aquellos niños que no tienen que comer. Oremos también, hermanos, por aquel país de Venezuela, donde allá, amado hermano, hubo un gran desastre. Oremos también, hermano. Usted dirá: pero no conocemos. Pero Dios conoce, y todos somos hijos de Dios, porque recuerde, amado hermano, que en el día de la venida de Jesucristo, todos, amados hermanos, seremos arrebatados, ya sea para vida eterna o para condenación perpetua. El único que lo sabe es papá. Él sabe quién va para el cielo y quién va para el infierno. Usted y yo no podemos decir quién se va y quién se queda, su conciencia habla, hermano, hermano, su corazón sabe cómo es su caminar. No es necesario, amado hermano, que usted lo vayan a criticar, lo vayan a tildar. No, mi hermano, su corazón y su conciencia sabe cómo y de qué manera usted y yo le estamos sirviendo al Todopoderoso. Aunque la gente diga que usted solo a calentar bancas va a la iglesia, pero si su corazón sabe cómo está ante los ojos de Dios, sigamos adelante buscando los caminos del Señor. Aunque se burlen de usted y le digan que nada bueno está yendo a hacer a la iglesia, si usted sabe cómo es su caminar con Dios, que no importa lo que los demás digan. Que lo que le importe es lo que Cristo piense de usted y de mí. Eso es lo que tiene que importar. Que diga, ¿qué dirá Cristo de mí? ¿Qué pensará mi Padre de mí? Eso es lo que a nosotros nos debe preocupar. No lo que qué dirá el hombre, si ellos, si todos, amados hermanos, somos pecadores. Recuerde que un ciego no puede guiar a otro ciego. No puede. Y yo no soy quien para mandarlo a usted al infierno. Y yo no soy quien, aleluya, para condenarlo a usted. Porque el único juez, el único que va a juzgar mi vida y la suya, se llama Jehová Dios de los ejércitos. Él es el único. Él es el único que dirá quién para allá y quién para acá. La decisión es de Él, no del hombre. Ahí ni el mejor predicador le va a decir, te vas para el infierno, no. Porque hay muchos, amado hermano, tratan como quieren tratar. Pues el único que va a decidir se llama Jesucristo. El único quien va a decir quién es quién se llama Jehová Dios de los ejércitos. Así que usted no tenga miedo porque le digan que usted no sirve para nada. El único que le puede decir eso es Jesucristo mismo. Así que, amados hermanos, sigamos adelante. Procuremos amar al Señor con todo nuestro corazón, nuestra alma y nuestra mente. Para que cuando Cristo venga, usted y yo estemos preparados para irnos con Él. Así que hemos meditado un momento la palabra del Señor, lo hemos hecho con todo nuestro corazón. Aquí estamos, mis amados hermanos, para servirle. Para cualquier actividad le cantamos al Señor, predicamos su palabra. Reitero nuevamente lo que siempre me han preguntado, me han dicho, hermana, es que usted canta con pista. El área de nosotros es en la administración de coros, así que le cantamos al Señor, predicamos su palabra. Para cualquier evento estamos para servirle. También nosotros mensualmente pagamos en la radio. Si usted gusta ser parte de esta programación, usted diga, hermana, yo quiero sembrar y yo también quiero ser patrocinador del programa, usted puede hacerlo. Estamos para servirle. Elevamos entonces palabra de oración para agradecer al Todopoderoso. Soberano Dios y Padre, gracias, Papi, gracias, Rey, por tu palabra. Señor amado, yo no tengo cómo pagarle, cómo agradecerle. Papi, gracias por ayudarme, por darme sabiduría, entendimiento. Señor amado, gracias, Papi, por permitirme una vez más predicar en su palabra. Señor amado, bendiga a todos mis hermanos que estuvieron el día de hoy. Señor amado, yo te pido también, Padre, por mi hermano Edwin, Señor, por la pérdida de su abuelo. Llena ese corazón, ese vacío, Padre, porque tu palabra dice que ni una hoja de un árbol cae si a ti no así te place, Papi, si no es tu voluntad.
1: Señor amado, y llena, Señor, a cada vida, los que están pasando un proceso, guárdalos, bendígalos, protégelos de una manera muy especial. Señor, bendiga mi vida, a mi hermano que me acompaña, Padre, bendícelo también, Señor. Señor amado, nos vamos de este lugar, pero más no de su presencia. Le doy gracias, Padre, gracias, Hijo y Espíritu Santo, en el nombre de Jesús. Amén. Bendiciones entonces, mis amados hermanos. Ha sido un privilegio haber estado con ustedes. Para cualquier información, ahí mi hermana que nos pedía oración por su vida, si puede, pues comunicarse a nuestro número personal. Ahí está mi hermana Julia, ella le puede dar en nuestro número personal. Así que para cualquier información,

Mas el que bebiere del agua que yo le daré, no tendrá sed jamás, sino que el agua que yo le daré será en él una fuente de agua que salte para vida eterna. Juan 4:14. 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
2: 12 horas, 4 minutos.
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2: 12 horas, 4 minutos.

0: muy buenas tardes para cada uno de ustedes, mis hermanos, en esta hora. Una bendición, un privilegio tan grande, especial, un privilegio tan grande, tan especial, poderlos saludar en esta hora del mediodía. ¿Cómo están? ¿Cómo está ese ánimo? Les saluda una amiga, hermana en Cristo, Julia Martín. Es una bendición grande para mí poderlos saludar, poder siempre bendecir sus vidas. Esperando en el Señor que usted se encuentre bien, esperando que esté siempre disfrutando de las bendiciones de Dios. Cada mañana, mis hermanos, son nuevas las misericordias del Señor. Y por su gracia, por su misericordia, no hemos sido consumidos todavía. Seguimos de pie sobre la faz de esta tierra. Y todo es gracias a la misericordia de Dios. Una bendición saludarlos en este día, miércoles, fecha 22 de julio del año 2026. Este mes de julio ya se está despidiendo, mis hermanos. Estamos ya a la recta final de este mes de julio. Y hasta aquí el Señor Jesucristo ha estado con nosotros. Hasta aquí el Señor ha tenido misericordia de su pueblo, ha tenido misericordia de todos nosotros. Y esperando, mis hermanos, que en este día podamos siempre alabar y glorificar el nombre del Señor, porque el Señor se merece toda honra y toda gloria. Vamos a entrar en un bonito espacio de saludos y complacencias. Esperamos en el Señor que nos gocemos. Esperamos que juntos podamos gozarnos siempre en la presencia de Dios. Porque no hay nada más hermoso, mis hermanos, que poder alabar el nombre de Dios. No hay nada más hermoso, no hay nada más maravilloso que poder darle la honra y la gloria al Todopoderoso.
1: No tardará.
0: Así que entramos entonces ya al espacio de saludos y complacencias. Está ya disponible los 8 dígitos de radio. Gusta, desea reportarse con nosotros, puede marcar los 8 dígitos de radio 33.

Así que bendiciones, bendiciones para cada uno de ustedes, mis hermanos, en esta hora de la tarde. Es así como hemos escuchado estas preciosas alabanzas, hemos saludado, hemos bendecido a toda la audiencia, a todos los que están en sintonía de Estéreo Bendición, esperando que usted ahí se esté gozando con nosotros. Recuerde que estamos entrando ya a un bonito espacio de saludos y complacencias. Están ya activos los 8 dígitos de radio. Si usted gusta, desea reportarse en esta hora del mediodía.

Así que bendiciones, bendiciones para cada uno de ustedes, mis hermanos. Bendiciones para cada uno de ustedes. Es una bendición, es un privilegio tan grande, tan especial saludarlos a cada uno de ustedes. Esperando siempre en el Señor, mis hermanos, que usted se encuentre bien, que ahí esté siempre disfrutando de las bendiciones de Dios. Recuerde que cada mañana son nuevas las misericordias del Señor y que todos los días, mis hermanos, somos muy bendecidos de parte del Señor. Cuando hablamos de bendición, cuando decimos que somos bendecidos de parte de Dios, no nos referimos a lo económico, sino que nos referimos, mis hermanos, a la mayor bendición que recibimos todos los días de parte de Dios, que es la vida. Gracias a Dios, el día de hoy, mis hermanos, tenemos vida, tenemos salud, estamos al lado de nuestra familia, y es por eso, mis hermanos, que podemos decir que somos bendecidos de parte del Señor, porque el Señor Jesucristo ha sido bueno con nosotros. Amén. El Señor ha sido bueno con nosotros, mis hermanos, y su gracia, su misericordia no ha sido en vano para con nosotros. Todos los días contemplamos la grandeza de Dios, todos los días contemplamos la misericordia del Señor. Muchos el día de hoy, mis hermanos, no tuvieron la dicha, no tuvieron la oportunidad de poder abrir sus ojos, de poder ver un nuevo día, de poder, mis hermanos, contemplar la grandeza de Dios, las maravillas de Dios. Pero usted y yo que tenemos ese privilegio, usted y yo que tenemos esa oportunidad, aprovechemos este día. Aprovechemos este día, mis hermanos, como si fuera el último día de nuestra vida, siempre sanamente, haciendo las cosas bien, haciendo las cosas conforme el Señor le agrade. Así que bendiciones para cada uno de ustedes. Les saluda una amiga, hermana en Cristo, Julia Martín. Estamos llevándoles un bonito espacio de saludos y complacencias. Usted que está ya conectado, usted que nos está escuchando, esperando que se goce juntamente con nosotros. Estamos ya llevándoles un bonito espacio de saludos y complacencias. Usted gusta, desea escuchar alguna alabanza, desea enviar algún saludo. Si algún familiar suyo está hoy de cumpleaños, ahí también usted puede dejarnos su comentario, puede también enviarnos su mensaje, puede saludar a su familiar que hoy está de cumpleaños, y aquí nosotros también los saludamos, los felicitamos, y acá nosotros, mis hermanos, también, ¿verdad?, bendecimos su vida con alabanzas. Así que es una bendición saludarlos a todos ustedes. Dios bendiga a mi hermana Diana Martín, por ahí está conectada en esta hora del mediodía. Saludos para cada uno de ustedes. Recuerde que estamos llevándoles un bonito espacio de saludos y complacencias. Por acá está disponible también los 8 dígitos de radio. Gusta, desea reportarse con nosotros. Está disponible los 8 dígitos de radio 3309-4580. Bendiciones para todos. Vamos a seguir escuchando más alabanzas. Mientras usted por ahí se reporta, mientras usted por ahí también nos deja su solicitud de alabanza, que nosotros por acá con todo gusto vamos a estar también complaciéndole con las alabanzas que usted desea escuchar en esta hora ya del mediodía.

Así que bendiciones, bendiciones para cada uno de ustedes, mis hermanos. Es una bendición, es un privilegio tan grande, tan especial, saludarlos a todos en esta hora del mediodía. ¿Cómo están, mis hermanos, en esta hora de la tarde? ¿Cómo está ese ánimo? ¿Cómo está ese gozo? Saludos para todos, todos los que ahí se están conectando. Que el Señor me los bendiga de una manera tan especial. Recuerde que estamos llevándoles un bonito espacio de saludos y complacencias. Por acá seleccionando alabanzas para que usted también se goce. Dios bendiga a mi hermana Marlene Martín. Dios la bendiga, es una bendición saludarla también en esta hora de la tarde. Esperando siempre en el Señor que usted se encuentre bien, que su familia, pues ahí esté siempre disfrutando de las bendiciones de Dios. Un saludo muy especial a mi hermana Marlene Martín, allá donde nos está en esta hora de la tarde escuchando. Que el Señor le bendiga de una manera tan especial. Estamos por acá llevándoles un bonito espacio de saludos y complacencias. Si usted gusta, desea escuchar alguna alabanza, puede solicitarnos sus alabanzas, que nosotros por acá con mucho gusto vamos a estar ahí complaciéndole con las alabanzas que usted desea escuchar. Saludos para todos los que ahí están en horas de trabajo. Yo sé que algunos están trabajando, pero están en sintonía de Estéreo Bendición. Saludos para ustedes, los que ahí nos están escuchando en el trabajo. Que el Señor les bendiga también de una manera tan especial. Ahí siempre con cuidado, mis hermanos, siempre con esa debida precaución en el trabajo. Es una bendición poder siempre saludarlos y esperando que se puedan gozar también juntamente con nosotros. Vamos a seguir entonces escuchando más alabanzas en esta hora del mediodía, 25 minutos y puntualizamos las 13 horas, 1 de la tarde. Si usted gusta también, mis hermanos, solicitar alguna alabanza, desea pues ahí solicitarnos una alabanza que edifica su vida, puede ahí también comentarnos de dónde nos está escuchando y puede también ahí comentarnos la alabanza que usted desea escuchar en esta hora de la tarde.

Así que bendiciones para todos ustedes, mis hermanos. Qué bendición saludarlos en esta hora del mediodía. Saludos entonces para todos ustedes, para los que ahí nos están escuchando y también visualizando en esta hora de la tarde. Dios bendiga a hermano Ricardo González. Dios bendiga también, Dios bendiga a hermana Marlene Martín allá en la Unión Americana. Es una bendición poderla saludar en este día miércoles. Saluditos para ella, para toda su familia también que ahí nos están escuchando en esta hora del mediodía. Saludos para todos los que por ahí se están conectando, los que ahí nos están también dejando algún comentario. Que el Señor Jesucristo los bendiga de una manera tan especial. Estamos llevándoles un bonito espacio de saludos y complacencias. Usted gusta, desea escuchar alguna alabanza favorita, desea escuchar alguna alabanza especial, alguna alabanza que edifica su vida, puede ahí también solicitar su alabanza. Y nosotros por acá, con mucho gusto, vamos a estar complaciéndole con las alabanzas que usted desea escuchar en esta hora del mediodía. Recuerde también que está disponible los 8 dígitos de radio 3309-4580, totalmente habilitados para que usted también se pueda reportar con nosotros. Usted que nos está escuchando a través de la FM, a través de la 104.9, desea también reportarse, desea comunicarse, enviar algún mensaje y solicitarnos sus alabanzas, también lo puede hacer. Por acá estamos muy contentos, muy alegres, esperando también a que usted pueda reportarse y nos pueda comentar hasta dónde está llegando la señal de estéreo bendición. Saludos para todos, Dios bendiga a mi hermana Marlene Martín allá en la Unión Americana, Dios bendiga a mi tía Zuliana allá en la Unión Americana, que por ahí también está escuchando en esta hora de la tarde y se está gozando también con este espacio de saludos y complacencias. Seguimos entonces, seguimos llevándoles más alabanzas, nos seguimos gozando en esta hora de la tarde mientras usted por ahí se comunica, mientras usted por ahí también nos hace solicitud de alguna alabanza en esta hora de la tarde.

Así que continuamos por acá con ustedes, muy contentos, alegres, gozándonos también a través de las alabanzas. Cada alabanza, mis hermanos, trae un mensaje muy especial para nuestra vida. Usted pues ahí escuche, medite la letra de cada alabanza, ya que cada alabanza viene a edificar nuestra vida espiritual. Cada alabanza, mis hermanos, viene también a recordarnos lo grande que es el Señor. Viene a recordarnos, mis hermanos, que todo lo podemos en el Señor, que todo lo podemos en Cristo, que Él nos fortalece, amén. Porque así lo dice su palabra, todo lo puedo en Cristo que me fortalece. Así que todo lo podemos en el Señor, mis hermanos. Así que bendiciones para todos. Mi hermana Marlene Martín, que nos está escuchando allá en la Unión Americana. Ella dice, hermana, ¿puede complacerme con la alabanza en vida, hermano, en vida? Claro que sí, con mucho gusto. Es un privilegio para mí siempre también poderlos saludar, poder siempre bendecir sus vidas. Dios bendiga a mi hermana Marlene Martín allá en la Unión Americana. Dios bendiga a mi tía Zuliana que por ahí nos está escuchando. Y ella nos solicita la alabanza en vida, hermano, en vida. Claro que sí, con mucho gusto. Escuchamos esta alabanza. Esperamos pueda ser de bendición para su vida. Que ahí donde se encuentre, ahí donde esté en esta hora, se pueda gozar también a través de esta preciosa alabanza. Escuchamos esta alabanza. Enseguida regresamos con ustedes. Recuerde que estamos llevándoles un bonito espacio de saludos y complacencias. Usted gusta, desea escuchar alguna alabanza especial, alguna alabanza favorita, puede ahí dejarnos también su solicitud de alabanza. Escuchamos esta alabanza y luego regresamos con ustedes.

Bendecido a mi hermana Marlene Martín con esta alabanza muy preciosa, una alabanza muy preciosa que nos deja también un gran mensaje para nuestra vida, esperando siempre, mis hermanos, que podamos escuchar y meditar la letra de cada alabanza, ya que a través de las alabanzas el Señor también viene a hablarnos, viene a enseñarnos, así que bendiciones para cada uno de ustedes. Saludos para todos los que por ahí nos están escuchando, todos los que se están uniendo en esta hora de la tarde. Saludos especiales para todos ustedes. Dios bendiga también a mi hermana Adri Martín, que por ahí nos está escuchando. Dios bendiga la vida de mi hermana, que por ahí está en sintonía también de Estéreo Bendición. Ella dice, complázcame con la alabanza desde mi quebranto y el te amo más sincero. Claro que sí. Vamos a escuchar estas alabanzas para saludar y bendecir a mi hermana Diana Martín, que por ahí también nos está escuchando a todo volumen. Y claro que sí, vamos a escuchar estas alabanzas, luego regresamos con ustedes. Recuerde que por acá estamos también complaciéndole con alabanzas. Si usted desea escuchar alguna alabanza favorita, alguna alabanza especial, déjenos ahí su comentario, déjenos su solicitud de alabanza, que nosotros con mucho gusto vamos a estar complaciéndole con sus alabanzas. Saludos para Gabrielito, que por ahí también se ha unido. Dios le bendiga de una manera especial. Escuchamos entonces estas alabanzas y enseguida regresamos. Recuerde, disponible los 8 dígitos de radio 3309-4580.

Así que bendiciones, bendiciones para cada uno de ustedes. Por acá nos gozamos siempre en una manera tan especial y tan maravillosa. Es así como hemos escuchado estas alabanzas, hemos saludado, hemos bendecido a mi hermana Diana Martín, que también ahí nos está escuchando, esperando que estas alabanzas hayan sido también de bendición para su vida espiritual. Continuamos con ustedes en esta hora ya de la tarde, ya puntualizando las 13 horas, 1 de la tarde con 3 minutos. Dice, hola hermana Julita, Dios bendiga pues ahí a mi hermano que por ahí nos ha dejado ese comentario, Dios también le bendiga, una bendición saludarlos a todos, esperando que ahí estén disfrutando de las bendiciones del Señor. Es una bendición para mí saludarlos y esperando también poder ser de bendición para sus vidas. Esperamos poder bendecir también su vida a través de las alabanzas, ya que pues ese es nuestro propósito, de poder llevarles bendición a través de las alabanzas, ya que también por medio de las alabanzas el Señor fortalece nuestra vida espiritual. Hay veces que nos sentimos solos, hay veces que nos sentimos tristes, hay veces que nos sentimos desesperados, y por medio de una alabanza el Señor fortalece nuestra vida. Por medio de una alabanza el Señor renueva nuestras fuerzas. Así que gocémonos también escuchando alabanzas, ya que hay alabanzas, mis hermanos. Hay alabanzas que al escucharlo es como que si el Señor nos está hablando. Hay alabanzas, mis hermanos, que cuando la escuchamos es como que si el Señor nos está hablando por medio de ellos, amén. Así que gocémonos escuchando cada alabanza, deleitémonos y démosle la honra y la gloria al Señor. Quiero también saludar a mi hermana Estela Guzmán allá en Plan La Lima, Malacatán. Dios bendiga a mi hermana Estela, fiel oyente, también a Estéreo Bendición. Ella por ahí se comunicaba con nosotros, nos decía, hermana, aquí me estoy gozando a través de Estéreo Bendición. Ella saludando al personal de turno, saludando a mi familia, gracias por ese saludo. Saludando a hermano Ronnie López, a su familia, saludando a hermano Isaí López, también a su familia allá en la República de Honduras. Saludando a hermano Werner López, saludando a hermano Donaldo López y a todo el staff de locutores. Hermana Estela, saludando también a mis padrecitos, mi madrecita Gladys de Martín, mi padrecito Juan Martín, y mi hermana Estela saludando a toda la audiencia en general, haciéndonos solicitud de unas alabanzas, me elegiste, no he visto justo desamparado, y el Todopoderoso, claro que sí, vamos a escuchar estas alabanzas. Vamos a escuchar estas alabanzas ya solicitadas por mi hermana Estela Guzmán allá en Plan La Lima. Saludamos a mis hermanos allá en Malacatán. Saludos para ustedes. Un gusto para mí saber que están gozándose a través de Estéreo Bendición. Es una bendición para mí saber que los hermanos allá en Malacatán también nos escuchan en esta hora de la tarde. Vamos escuchando entonces estas alabanzas y enseguida regresamos con ustedes.

Así que bendiciones para cada uno de ustedes, mis hermanos. Saludos para ustedes. Dios bendiga a Maritza López. Dios la bendiga. También es una bendición saludarla en esta hora de la tarde. A Glendy también, que el Señor la bendiga. Gracias por estar con nosotros en esta hora de la tarde. Es así como hemos escuchado estas alabanzas, hemos saludado, hemos bendecido a mi hermana Estela Guzmán allá en Plan La Lima, Malacatán. Esperando, hermana Estela, que estas alabanzas pues hayan sido de gran bendición para su vida espiritual. Dios bendiga a Byron Cáceres, que por ahí también nos está visualizando. Dios le bendiga a Eduardo Pérez, también que el Señor lo bendiga. Tenemos por acá un mensajito a través de WhatsApp, la cual le damos lectura. Dice de la siguiente manera: buenas tardes, hermana, puede complacerme con la alabanza que tiene de fondo y la segunda alabanza, el maestro de Galilea. Saludos a toda su familia, saludos a los locutores. Dios la bendiga. Atentamente, Lucía Rodríguez. Dios la bendiga, hermana Lucía. ¿Cómo está? ¿Cómo está ese ánimo? Dios la bendiga de una manera especial, si no estoy mal, allá escuchándonos en San Juan de Dios, Malacatán. Si no estoy mal, allá nos está escuchando mi hermana Lucía Rodríguez y su familia. Los de Malacatán, pues ya se hicieron presentes también con su reporte. Qué bueno saber que ahí usted también está escuchando Estéreo Bendición. Mi hermana Lucía nos solicita dos alabanzas, con mucho gusto vamos a escuchar estas alabanzas. Dios bendiga, hermano Lorenzo Gómez. Dios le bendiga, hermano Lorenzo, ¿cómo está? ¿Cómo está ese ánimo? Saludos para usted, para sus compañeros, que también son fieles oyentes a Estéreo Bendición. Escuchamos estas alabanzas y enseguida regresamos con ustedes. Recuerden, está también disponible los 8 dígitos de radio, 3309-4580. Puede también ahí dejarnos su petición también, mis hermanos, para alguna alabanza. Vamos escuchando estas alabanzas y enseguida regresamos con ustedes.

Así que bendiciones para cada uno de ustedes, mis hermanos. Es una bendición saludarlos. Dios bendiga a hermana Kenny Rodas, a hermana Sandy, también a Vanesita York. Dios le bendiga de una manera especial. ¿Cómo están? ¿Cómo está ese ánimo? Es una bendición saludarlos en esta hora de la tarde. Por ahí están conectados, esperando que estén siempre disfrutando de las bendiciones de Dios, que ahí estén gozando con nosotros. Hemos escuchado ya estas alabanzas, hemos saludado a mi hermana Lucía Rodríguez, a su familia escuchándonos allá en San Juan de Dios, Malacatán. Saludos para ustedes, esperando que estas alabanzas pues hayan sido también de bendición para su vida espiritual. Dios bendiga a Elmer Hernández, que por ahí también se ha unido ya con nosotros. Dios le bendiga también de una manera tan especial. Saludos para todos. Recuerde, somos Estéreo Bendición. Y estamos llevándoles un bonito espacio de saludos y complacencia. Si usted gusta, desea escuchar alguna alabanza, desea pues ahí escuchar alguna alabanza especial, alguna alabanza favorita, puede también ahí solicitarnos sus alabanzas, que nosotros por acá vamos a estar también complaciéndole con sus alabanzas. Y si usted desea enviar algún saludo especial también acá nosotros, lo enviamos. Así que saludos para todos. Quiero saludar también a mi hermano José Luis Vázquez, escuchándonos allá en Cantón El Mirador, San José El Rodeo. Dios bendiga a mis hermanos de San José El Rodeo. ¿Cómo están? ¿Cómo está ese ánimo? Qué bendición saludar a mis hermanos allá en San José El Rodeo. Allá también tenemos audiencia. Y Dios bendiga a mi hermano José Luis Vázquez, ahí en Cantón El Mirador. Él saludando al personal de turno, saludando a mi familia. Gracias, hermano, por el saludito. Saludando también a todo el staff de locutores, programadores. Saludando a hermano Ronnie López, su familia. Hermano José Luis Vázquez, enviando un saludo a hermana Blanca Gómez, a su familia allá en Cantón San Sebastián, Malacatán. Enviando también un saludo a hermana Estela Guzmán, allá en Plan La Lima, Malacatán. Y enviando un saludo a hermana Febe López. Enviando un saludo a hermana Febe López y su familia. También enviando un saludo a hermana Silvina de López, que sin duda alguna también han recibido ya este saludo. Hermano José Luis Vázquez, haciéndonos solicitud de dos alabanzas, si somos fieles. Y sigue adelante, sigue. Claro que sí. Vamos a escuchar estas alabanzas ya solicitadas por mi hermano José Luis Vázquez. Dios bendiga también a su amada esposa, que ahí también se goza escuchando Estéreo Bendición. Escuchamos estas alabanzas y enseguida regresamos con ustedes.

Así que bendiciones para todos en esta hora de la tarde. Qué bendición, qué privilegio saludar a cada uno de ustedes. Dios les bendiga de una manera tan especial. Dios bendiga a mis hermanos, a mi hermano que siempre, pues ahí está, siempre en sintonía de Estéreo Bendición, mi hermano Lorenzo Gómez, Dios le bendiga. Anita también, que se ha unido. Josué Pineda, que el Señor les bendiga de una manera tan especial. Es una bendición saludarlos siempre. Estamos por acá en cabinas de Estéreo Bendición. Y estamos llevándoles un bonito espacio de saludos y complacencias. Estamos por acá llevándoles alabanzas, esperando que también usted se esté gozando con nosotros. Recuerde que estamos en un espacio de saludos y complacencias. Si usted gusta, desea escuchar alguna alabanza, puede también ahí dejarnos su solicitud de alabanza. Nosotros acá con mucho gusto vamos a estar complaciéndole con las alabanzas que usted desea escuchar. Para eso pues estamos en este lugar, y para eso también el Señor nos ha puesto en este lugar, mis hermanos, para poder siempre también bendecir su vida con alabanzas, para poder bendecir la vida de todos con alabanzas, ya que también a través de las alabanzas el Señor Jesucristo viene a fortalecer nuestra vida espiritual. Bendiciones entonces para todos en esta hora de la tarde. 15 minutos y puntualizamos las 14 horas, 2 de la tarde, acá en toda Guatemala. Bendiciones para ustedes, buen provecho para los que están ya en horas del almuerzo, los que están disfrutando de ese delicioso almuerzo, buen provecho para ustedes. Ahí en familia, disfruten de las bendiciones de Dios. Ahí en familia, hablen de las maravillas de Dios. Hablen de la grandeza de Dios, testifiquen de lo bueno que el Señor ha sido con nosotros.

Así que saludos para todos los que por ahí se están uniendo en esta hora de la tarde. Dios les bendiga de una manera tan especial. Gracias por estar con nosotros. Gracias por estar siempre conectados a Estéreo Bendición. Recuerde que somos Estéreo Bendición. Por acá estamos llevándoles un bonito espacio de saludos y complacencias. Usted gusta, desea escuchar alguna alabanza, puede también ahí dejarnos su comentario, puede comentarnos de dónde nos está visualizando, de dónde nos está escuchando, puede dejarnos también su solicitud de alabanzas, que nosotros por acá con mucho gusto vamos a estar bendiciendo su vida con las alabanzas que usted desea escuchar. Así que bendiciones para cada uno de ustedes. Quiero también saludar y agradecer al mismo tiempo la comunicación de mi hermano Luis García, escuchándonos acá en Colonia Santa Rosa 2. Dios bendiga a mi hermano Luis García, que está en sintonía de Estéreo Bendición. Dios le bendiga, hermano Luis, ¿cómo está? ¿Cómo está ese ánimo? Él se reportaba con nosotros, comentándonos que está en sintonía de Estéreo Bendición a todo volumen. Mi hermano Luis García, saludando al personal de turno, saludando a mi familia, saludando a hermano Ronnie López, saludando a hermano Isaí López y familia, hermano Luis García, saludando a toda la audiencia en general, él haciéndonos solicitud de unas alabanzas, como perdonaste a Pedro, a cargo de Porfirio Ochoa, y también sigamos adelante de César Cetino, claro que sí. Vamos a escuchar estas alabanzas ya solicitadas por mi hermano Luis García, escuchándonos acá en Colonia Santa Rosa 2. Esperando, hermano, que estas alabanzas puedan ser de bendición para su vida, esperando se goce, se deleite juntamente con nosotros.

Así que bendiciones para cada uno de ustedes, mis hermanos, en esta hora de la tarde. Es una bendición poderlos saludar a todos ustedes, esperando que se esté gozando con nosotros en esta hora de la tarde. Por acá en Aldea Tocache tenemos una tarde soleada. Déjenme comentarle que acá en Tocache tenemos una tarde soleada, se siente ese calorcito acá en Aldea Tocache, pero estamos contentos, alegres, mis hermanos. Estamos agradecidos con el Señor porque Él ha sido bueno con nosotros y su misericordia ha sido tan grande. En el libro de Salmos dice: este es el día que hizo Jehová, nos gozaremos y alegraremos en él. Amén. Así que este es el día que el Señor nos ha regalado para que podamos alabar su nombre, para que podamos glorificar el nombre del Señor Jesucristo. También dice en su palabra que Él hace salir su sol sobre buenos y malos y hace llover también sobre justos e injustos. Amén. Qué bueno es el Señor, mis hermanos, con nosotros. Qué grande pues es la misericordia del Señor para con todos nosotros. Así que por eso alabamos y glorificamos el nombre del Señor, porque Él, mis hermanos, ha sido bueno con nosotros. Dice el libro de Salmo 150, todo lo que respire, alabe a Jehová. Amén. Así que usted y yo, que hoy podemos respirar un aire fresco, podemos ver un nuevo día, podemos contemplar de la grandeza de Dios, alabemos el nombre del Señor con todo nuestro corazón. Dice el libro de Salmos, todo lo que respire alabe a Jehová. Así que alabemos el nombre del Señor, porque solamente Él se merece toda honra y toda gloria. Bendiciones para todos, nos gozamos de una manera tan especial. Ánimo, pueblo del Señor, a seguir adelante. Ánimo a seguir siempre confiando en el Señor, no importando las luchas, las pruebas, las dificultades, lo que estemos atravesando. Confiemos en el Señor. Recuerde lo que dice en el libro de Éxodo 14: Jehová peleará por vosotros y vosotros estaréis tranquilos. Amén. Así que sabemos que no estamos solos, que hay alguien que pelea con nosotros. Y recuerde que si Dios con nosotros, ¿quién contra nosotros? Bendiciones para todos, nos seguimos gozando. Nos seguimos gozando en esta hora de la tarde. Quiero también saludar y agradecer al mismo tiempo la comunicación de mi hermano Víctor Orlando Ramírez, escuchándonos acá en Colonia Santa Rosa 2. Dios bendiga a mi hermano Víctor Orlando, que ahí también nos está escuchando a todo volumen. Mi hermano Víctor Orlando, saludando al personal de turno, saludando a mi familia, gracias por ese saludo. Mi hermano Víctor Orlando, saludando a su madrecita María Victoria, saludando a su padrecito Víctor Ramírez, también que ahí nos está escuchando. Él saludando a toda la audiencia en general, haciéndonos solicitud de dos alabanzas: Te amo porque me nace hacerlo y La flecha malvada. Claro que sí, vamos a escuchar estas dos alabanzas también muy preciosas, con un gran mensaje también para nuestra vida espiritual. Vamos a escuchar estas alabanzas para saludar y bendecir a mi hermano Víctor Orlando, escuchándonos en Colonia Santa Rosa 2, y esperando que también estas alabanzas puedan ser de bendición para su vida.

Así que bendiciones entonces para cada uno de ustedes. Por acá nos gozamos de una manera tan especial. Es así como hemos escuchado estas preciosas alabanzas. Hemos saludado a mi hermano Víctor Orlando, escuchándonos acá a un costado de la radio. Es para mí siempre, pues salud, es una bendición para mí siempre saludarlos y saber siempre que usted nos acompaña día a día. Así que bendiciones. Quiero también agradecer la comunicación de mi hermana Irma Guzmán, allá en Cantón Nueva Jerusalén, El Rodeo. Dios la bendiga, hermana Irma. ¿Cómo está ese ánimo? ¿Cómo está ese gozo? Hermana Irma Guzmán, pues ahí saludando al personal de turno, a mi familia, saludando a hermano Ronnie López y familia, saludando a hermano Isaí López, a su familia allá en la República de Honduras, saludando a hermana Diana Martín, saludando a todo el staff de locutores, programadores que laboran aquí en Estéreo Bendición, hermana Irma Guzmán, saludando a toda la audiencia en general, solicitándonos unas alabanzas. Yo te seguiré, mi capitán es Jehová, y viajando voy para aquel hogar. Claro que sí, unas alabanzas muy preciosas con un gran mensaje también para nuestra vida. Escuchamos estas lindas alabanzas. Usted ahí donde está, gócese, deleítese, no se sienta solo, no se sienta triste. Recuerde lo que dice Nehemías: no os entristezcáis, porque el gozo de Jehová es vuestra fortaleza. Amén. Así que bendiciones para todos. Escuchamos estas alabanzas solicitadas por mi hermana Irma Guzmán y enseguida regresamos con ustedes.

Bendiciones para todos ustedes, mis hermanos. Es así como estamos escuchando estas alabanzas, estamos saludando, estamos bendiciendo a mi hermana Irma Guzmán, escuchándonos allá en Cantón Nueva Jerusalén, El Rodeo. Vamos a escuchar la última alabanza de mi hermana Irma, viajando hoy para aquel lugar, y vamos a dejarles también en compañía de otras alabanzas más, para que usted también se goce, mis hermanos, en esta hora de la tarde a través de estas alabanzas, esperando que se sigan gozando con nosotros. Vamos a dejarles en compañía de unas alabanzas más, luego regresamos para ya despedirnos de

Así mis hermanos, hermanas, es así como hemos escuchado estas preciosas alabanzas. Dios bendiga a mi hermana Estela Guzmán, a su hijo Juanito, que también se reportaba con nosotros. Ahí pues él nos comentaba que está en sintonía de Estéreo Bendición a todo volumen. Ahí en horas ya del almuerzo, pero en sintonía de Estéreo Bendición. Buen provecho para ustedes. Dios les bendiga siempre de una manera especial. Por ahí nos hacían solicitud de unas alabanzas, las cuales hemos pues ya escuchado, las alabanzas que nos solicitaron, esperando que hayan sido de bendición para su vida. Llegamos ya a la parte final, mis hermanos, de nuestro espacio correspondiente el día de hoy. Muy agradecido con todos ustedes, los que se reportaron, los que estuvieron acompañados de Estéreo Bendición. Muchas gracias por esa fiel sintonía, gracias por siempre acompañarnos. Vamos a orar de esta manera, nos despedimos de todos ustedes, menos de la presencia del Señor.

honor, la honra y la gloria, porque solamente usted se lo merece. Gracias, Padre, por tu fidelidad, tu misericordia. Gracias, Señor Jesús, por ser tan bueno con nosotros. Alabo y glorifico tu nombre, Señor, con todo mi corazón. Te doy gracias, Señor, porque hasta aquí, Padre, has estado con nosotros. Gracias por tus bendiciones, gracias por tus favores. Gracias, Padre, por la oportunidad que me has dado, Señor, de haber estado aquí en cabinas de Estéreo Bendición. Señor Jesús, he estado con todo mi corazón. Gracias por acompañarnos día a día. Gracias, Padre, por ese respaldo suyo. Gracias, Señor, porque sé que no he estado sola. Tú has estado conmigo. Tú has estado, Señor, en este lugar. Gracias, Padre, porque una vez más has hablado a nuestra vida. Gracias porque una vez más has hablado a tu pueblo. Has hablado a tu iglesia a través de tu palabra. Sé que eres tú, Jesús, el que hablas a nuestra vida todos los días. Sé que eres tú, Padre, el que pones palabras en los labios de tus siervas, de tus siervos. Y tú hablas, Jesús, amado, a tu pueblo. Gracias por hablarnos a tiempo. Padre, muchas gracias. Gracias porque todavía se predica tu palabra. Gracias porque todavía, Señor, tenemos la oportunidad de escuchar palabra tuya. Y sabemos que es palabra viva, palabra que edifica nuestra vida. Padre, muchas gracias por esa fiel audiencia. Gracias por los hermanos que han estado escuchando Estéreo Bendición. Gracias por los hermanos, Padre, que nos han estado acompañando. Los que han estado conectados, Señor, desde muy tempranas horas. Bendícelos de una manera especial. Bendice, Padre, a cada uno por nombre, allá donde están. Allá en el trabajo, allá en el negocio. Allá, Señor Jesús, donde nos estén escuchando. Allá donde están, Padre, en esta hora de la tarde. Allá bendice a tu pueblo de una manera especial. Derrama de tus bendiciones sobre ellos. Derrama, Padre, de tu bendición. Allá donde están, Padre, seas tú, Padre, derramando de tus bendiciones. Seas tú abriendo puertas, abriendo ventanas de bendiciones, Señor, sobre cada uno de ellos. Si hay alguien, Padre, que se encuentra triste, si hay alguien que se encuentra solo, si hay alguien, Padre, que se siente desconsolado, si hay alguien que se siente triste, ahí seas tú, Padre, en esta tarde consolando. Seas tú en esta tarde renovando esas fuerzas. Ahí, Señor Jesús, bendice a tu pueblo de una manera especial. Quédate en cada hogar, quédate en cada corazón. Que la paz tuya, Señor, se quede en el hogar, en el corazón de tu pueblo. Que todo lo que hagan y realicen durante esta tarde, todo sea de bendición. Que todo lo que ellos realicen, Padre, todo sea de bendición. Bendice nuestra vida. Señor, en esta tarde, llévame en paz, llévame con bendición a mi hogar, encamina mis pasos. Así como guardaste, Señor, mi entrada a este lugar, guarda también mi salida. Que todo lo que hagamos, que todo lo que realicemos, Señor, en esta tarde, todo sea de bendición. Que todo lo que hagamos, Padre, todo sea agradable ante tus ojos. Ayúdanos, Jesús, día a día a poder honrarte. Ayúdanos día a día, Padre, a poder honrarte a través de nuestras acciones. Que podamos honrarte, Señor, con nuestras acciones, con nuestro vocabulario, con nuestra forma, Señor Jesús, de vivir día a día. Prepara nuestra vida. Prepáranos, Señor Jesús, para que cuando tú vengas por tu pueblo, podamos irnos contigo, Jesús. Bendice a cada uno por nombre. Bendice a mis hermanos que se encuentran fuera de las fronteras,
allá, Señor, en aquel lugar, en aquel país donde ellos están, donde se encuentran. Allá, Señor, toma el control de sus vidas. Bendícelos de una manera especial. Oh, poder de Dios, alabo y glorifico tu nombre. Padre, allá donde están, bendícelos de una manera especial. Toma el control de todo. Todo lo que estén pasando, Señor, alguna situación, algún problema, seas tú dando solución a ese problema. Seas tú tomando el control de sus vidas. Allá en aquel lugar, en aquel país, Señor, donde están. Allá guárdalos, cúbralos con tu sangre preciosa. Que el tiempo, Señor Jesús, que estén en aquel lugar pueda ser conforme, Señor Jesús, conforme a tu voluntad. Que el tiempo que estén en aquel lugar puedan, Señor Jesús, honrar tu nombre, puedan darte a ti la honra y la gloria. Bendícelo, Señor, bendice a los amigos, bendice a los hermanos, a los que nos escuchan a través de TuneIn Radio, hasta allá, Padre, donde llega la señal de Estéreo Bendición. Allá bendice a tu pueblo, Padre. Bendícelos durante esta tarde. Sigue poniendo gozo, sigue poniendo alegría, sigue poniendo ese deseo, Padre, de alabar tu nombre. Que nunca nos cansemos de darte a ti la honra y la gloria, porque solamente, Señor, tú lo mereces. Te damos gracias, Padre eterno, en esta tarde. Yo cubro mi vida con tu sangre preciosa. Llévame en paz y bendición a mi hogar. Y que esta tarde, Señor, sea una tarde bendecida. Y si así es tu voluntad, el día de mañana estaré nuevamente en este lugar. Bendice pues a toda la audiencia. Y que todo, Señor Jesús, lo que hagan y realicen, sea para honra y gloria de su nombre. Te lo pedimos en el nombre de Cristo Jesús. Gracias te damos, Padre. Gracias te damos, Hijo. Y gracias te damos, Espíritu Santo de Dios. Amén.

Amado buen Dios y Padre que habitas en tu santo trono, Señor Jesús, en esta tarde, me presento una vez más delante de tu divina presencia, dándote, Señor,

Así que bendiciones, bendiciones para cada uno de ustedes, mis hermanos. Hasta aquí nos ayudó Jehová, hasta aquí hemos estado con ustedes. Estuvo con ustedes una amiga, hermana en Cristo, Julia Martín. No les digo un adiós, sino hasta la próxima. Recuerde que el día de mañana, si Dios así lo permite, estaremos nuevamente en este lugar. Recuerde que el día de mañana estaremos a partir de las 5:30 de la mañana. Mañana, día jueves, Dios primero, estaremos con ustedes a partir de las 5:30 de la mañana, juntamente con mi hermano Humberto y yo, que estaremos acá en controles, bendiciendo su vida siempre, mis hermanos, esperando que se goce con nosotros, esperando que el día de mañana también usted nos pueda acompañar desde muy tempranas horas y se pueda reportar con nosotros. Así que bendiciones para cada uno de ustedes, les deseo una feliz tarde, éxitos, bendiciones, que la paz del Señor esté con cada uno de nosotros y con permiso.

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0: y complacencias. 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Recuerde, 3309-4580.
1: 15 horas, 32 minutos.

0: celestial que habitas en tu santo trono.
1: Señor.
0: En esta hora de la tarde, Señor, te damos gracias. Gracias, Padre amado, porque nos permites una vez más estar acá en cabinas de radio, Señor amado, para poder llevar un espacio más de programación. Gracias, Señor, porque hasta aquí nos has ayudado. Ha sido, Señor amado, nuestro pronto auxilio. Gracias, eres grande, eres maravilloso, eres todopoderoso, Padre amado. Gracias. Ahora te pedimos, Señor, que tú bendigas, Señor, nuestra vida. Perdona nuestros pecados. Como humanos fallamos, somos pecadores. Encomiendo mi vida en tus manos. Pongo también la programación en tus manos, Señor. Que puedas guiarme con tu Santo Espíritu. Que puedas bendecir las alabanzas. Bendecir a todos los hermanos quienes nos están escuchando. Y nos van a escuchar el resto de esta tarde. Tenemos todo en tus manos, Señor. Gracias, te damos, Padre, en el nombre de Jesús, tu Hijo amado. Sea la honra por los siglos de los siglos. Amén, Señor.

buenas tardes, amada audiencia, es un gusto saludarlos. Estamos una vez más acá en cabinas de la radio para poder acompañarlos en esta tarde del día miércoles, miércoles 22 de julio. Gracias a Dios porque nos permite la oportunidad de llevar este espacio de programación y poder llegar hasta la intimidad de su hogar. Así que todos los que nos están escuchando en esta tarde, únanse con nosotros, sean bienvenidos a esta programación. Vamos a dar inicio, estamos a 22 minutos de llegar a las 4 de la tarde. Vamos a dar inicio escuchando la alabanza, una alabanza muy bonita,

0: gracia le damos a nuestro Dios porque nos permite llevar esta bonita programación. Los hermanos ahí nos mencionan que están en sintonía de la radio. Están escuchando a todo volumen. Estamos agradeciendo la comunicación de nuestra hermana Elizabeth Cardona, escuchándonos allá. Allá en el rodeo, allá nos están escuchando, Cantón Nueva Jerusalén. Está saludando a su amada madrecita, hermana Irma Guzmán, saludando a la familia Cardona Guzmán. También enviando un saludo muy especial a todos los hermanos, hermano Erasmo López, hermano Juan Bámaca, hermana Janet, hermana Beatriz López. Saludo para mi hermana Ángela Barrios, saludando a mi hermano Ronnie López, a mi hermano Isaí López, hermano Werner. Saludos para el staff de locutores, dice, saludos para mi hermana Julia, hermana Diana. Saludos para
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0: Saludos para mi hermana Elvira, también Martín, escuchándonos allá en Las Delicias, Malacatán. Gracias, hermana Beatriz.
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0: Y el saludo va de parte de mi hermana Elizabeth Cardona. Gracias por la fiel sintonía. También a Estéreo Bendición.
1: Feliz,
0: la mejor dice: complázcame con tres alabanzas. Vamos a ver, viuda asignada es la primera alabanza que desea escuchar. Y la alabanza también: el sueño de Jacob. Con Jehová es mi luz. Vamos a complacer con la alabanza también Mi Dios es Real. Tres alabanzas que nos ha solicitado mi hermana Elizabeth Cardona, escuchándonos a todo volumen. Vamos a complacer con las alabanzas solicitadas.

0: Con estas alabanzas hemos complacido a mi hermana Elizabeth Cardona, escuchándonos allá en Cantón Nueva Jerusalén, El Rodeo. Saludamos a sus padres, a todos en general. Muchas bendiciones, gracias por comunicarse con nosotros. Es para nosotros un gusto poder recibir su comunicación y poder llegar hasta la intimidad de su hogar. Queremos agradecer también la comunicación de mi hermana Blanquita, escuchándonos allá en la ciudad de Malacatán. Ya nos están escuchando, dice, a todo volumen. Saludando también a mi hermano Leonardo, el esposo de mi hermana Blanquita. Ya están escuchando allá en casita. Bendiciones, hermanos. Gracias por la fiel sintonía. Es para nosotros también un gusto poder complacerle con sus alabanzas. Gracias a Dios, ¿verdad? Estamos llegando hasta el rincón más lejano de todo el mundo. Estamos por acá desde cabinas de radio. Gracias, hermana Blanquita. Hermana, saludando al staff de locutores. Saludos, dice, para mi hermana Diana, Julia y hermana Elvira. Saludos para el gerente, mi hermano Ronnie López. Saludos para todos, toda la audiencia, el staff de locutores. Nos anima a seguir adelante con la programación. Se dice que es de mucha bendición para su vida.
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0: Así que nosotros por acá estamos recibiendo la comunicación de ustedes, hermanos. Gracias por dejarse acompañar de la radio. Así que mi hermana Blanquita.

a complacer con estas alabanzas que mi hermana Blanquita nos ha solicitado. Ahí saludamos también a toda su familia. Saludo para los niños también, ahí en casita están escuchando la radio.

Así que vamos a complacer, vamos a complacer a nuestra hermana Blanquita y también a su hija también, que ha solicitado estas alabanzas. Es mi hermano Sabri López, hermana Yoleti. Sin duda alguna están escuchando que a esta hora de la tarde. Ahí saludo para mis hijos. Quiero comentarle que, aprovechando, hermanos, estamos disponibles para cualquier actividad. Tenemos alabanzas en solistas y tenemos alabanzas en dúo. Hay alabanzas para cumpleaños, para bodas, para aniversarios, para campañas, serenatas. Tenemos ahí un gran repertorio de alabanzas, hermanos. Ahí están los géneros, hay para centroamericanos, hay para hermanos de Iglesia de Dios. Sabemos que cada iglesia tiene, su regla, ¿verdad que sí? Entonces, nosotros, déjeme decirle que nosotros somos centroamericanos, Iglesia Centroamericana Los Olivos, acá de este lugar de Tocache, ahí nos congregamos. Estamos también exaltando el nombre de nuestro Dios. Entonces, pero nosotros, gracias a Dios, Dios ha abierto puertas a diferentes denominaciones. Gracias a Dios, ha sido de bendición este ministerio. Desde los 6 años, ahí están ellos cantando. Hoy a los 20 y 21 años aún siguen cantando y no paramos. Que Dios nos ayude para poder continuar estas alabanzas. Cuando tenían 9 años, cuando eran niños, ahí nos solicita nuestra hermana Blanquita estas alabanzas. Vamos a complacer con estas alabanzas. Esta alabanza dice el teléfono. Vamos a complacer.

0: 16 horas, 12 minutos.
1: Con estas alabanzas, complaciendo, con estas alabanzas, estamos complaciendo a mi hermana Blanquita, escuchándonos allá en la ciudad de Malacatá. Esta alabanza lleva como tema En tu presencia, ahí en la voz de Sabdi y Yoleti, cuando tenían 9 años.

0: quizás la energía eléctrica.
1: Pero
0: no es porque nosotros queremos,
1: regalando la,
0: sino que es por algo, ¿verdad?, que nosotros debemos de proteger, de cuidar estos aparatos.
1: Es Radio Estéreo Bendición. Tengo
0: muchas bendiciones para todos, hermanos.
1: Quisiera
0: que nos sintonicen en esta hora de la tarde.
1: A
0: su punto viene programación de Himnos del Ayer.
1: Dejarle
0: en compañía de otras
1: palabras de Dios,
0: las alabanzas.
1: Alabanza.
0: Queremos agradecer la comunicación de cada uno de los hermanos. Por ahí estábamos recibiendo una comunicación, pero se nos ha cortado la comunicación. Esperando que usted comuníquese a los números de la radio. Nosotros estamos acá disponibles para poder aceptar su llamada. Continuamos con más alabanzas.
2: 16 horas, 22 minutos.

Estamos a 8 minutos de llegar a las 5 de la tarde. Vamos a escuchar la última alabanza. Saludos y complacencias. Y ya rápidamente regresamos para poder iniciar la programación de Himnos del Ayer. Muchas bendiciones para ustedes, hermanos, donde quiera que nos sintonicen. Estamos acá en cabinas de radio llevando este espacio de programación.

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1: 16 horas 57 minutos. 16 horas 57 minutos.

0: 17 horas. Son las 17 horas.
1: Vamos a dar inicio a la programación de Himnos del Ayer. Gracias, le damos a nuestro Padre Celestial porque nos permite estar una vez más con esta programación de Himnos del Ayer. Muchas bendiciones para cada uno de los hermanos, donde quiera que nos sintonicen. Sean bienvenidos a la programación de Himnos del Ayer. Vamos escuchando la sala.

5 de la tarde con 17 minutos. Estamos llevándoles alabanzas. Alabanzas del ayer que edifican nuestra vida. Que están disponibles los números de la radio para que puedan comunicarse con nosotros. Ahí saludamos a todos los hermanos, jóvenes, señoritas, niños, ancianos, adultos, a las hermanas también. Algunos están en la casa del Señor, en la casa de oración. Gracias a Dios, ¿verdad? Porque nos presta la vida y la salud para poder compartir con ustedes. Así que vamos a escuchar más alabanzas de bendición en esta hora de la tarde. Ya están pasando 19 minutos de las 5 de la tarde.

0: 17:39.
1: Estamos escuchando, divino, alabanzas de bendición en esta hora de la tarde. Estamos llevándoles alabanzas, esperando que se estén gozando de una manera muy especial allá en casita, donde quiera que nos sintonicen. Es una bendición poder compartir con ustedes de las bendiciones de nuestro Padre Celestial. Así que nosotros continuamos, están pasando ya 40 minutos.

Hoy yo quiero andar con Cristo, dice esta bonita alabanza que hemos escuchado. Muy preciosas alabanzas. Recuerde que usted puede solicitar su alabanza a través de los números de la radio, el 3309-4580. Está disponible para que lo puedan activar, hermanos. 5 de la tarde con 45 minutos.